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5: Sí, claro, encantada. Bueno, moltes gràcies per convidar-me una vegada més. Y el biotop, como bien ha resumido Raquel, es una montaña, es una infraestructura azul. Para hacernos una idea de las dimensiones, son 90 por 60 por 22 metros de altura. Para hacerlo un poco más real, ¿no?, para que sea visible para nosotros, de base hace un campo de fútbol, imaginémonos el Camp Nou, y de altura es un edificio de 4 plantas. Y esta gran infraestructura la tenemos a 1.5 millas del litoral de Torredembarra.
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5: Eso es, sí. El biotop ya lleva 3 añitos sumergido. Terminó la obra en abril del 23 y estamos anonadados realmente por la respuesta de la naturaleza. Aquí la gran protagonista siempre es la naturaleza. Al fin y al cabo, nosotros lo que hemos hecho es imitarla, ¿sí? Utilizamos este compuesto, el carbonato de calcio, que viene de una cantera del Belvei, ¿sí?, que antes era coral. Estamos hablando de la época del Mioceno, 25 millones de años. Entonces es devolverle al mar lo que un día fue del mar, y entonces el mar lo reconoce como suyo, y es por eso que la proliferación, ¿no?, de esta vida es tan acelerada, es tan rápida, ¿no? Uh-huh. Y ¿qué podríamos destacar? Pues desde una base llena de ya coralígeno, ¿no?, estructuras ya mucho más complejas, incluso ingenieras, que ellas atraen ya otro tipo de especies, ¿sí? O, por ejemplo, briozoos, que también son estructuras carbonatadas, ¿no?, que dentro de la estructura evolutiva de lo que es la biodiversidad, pues bueno, estarían en un punto álgido, en un punto superior, ¿no?, a estructuras uh-huh. mucho más simples, que también las tenemos.
4: I heu detectat peixos que feia temps que no s'observaven aquí.
5: Sí, sobre todo todo lo que es el pez pelágico, ¿no? Nosotros trabajamos en colaboración con la cofradía de pescadores de Torredembarra, muy importante porque, bueno, al final al cabo son los ojos del mar, salen a faenar todos los días, entonces tenemos proyectos con ellos, nos van indicando también índices, nosotros lo podemos observar, ¿no? Porque no solo nos ocupamos de monitorear lo que es el biotop, sino a 42 kilómetros cuadrados, ¿sí? Sí que es verdad que el biotop ha sido el punto de partida para esta observación y este monitoreo. Entonces, con ellos tenemos esta estrecha relación, al igual con los pescadores recreativos, con los que también trabajamos y marcamos especies para ver las rutas migratorias. Y en el biotop, por ejemplo, tenemos hidrófonos colocados. Tenemos una serie de sensórica, ¿no? Está funcionando como un verdadero laboratorio marino, ¿sí? Uh-huh. Entonces, lo que te atañe a todo lo que es la ictiología, lo que es los peces, tenemos estos hidrófonos, entonces cada vez que pasa un pez nos va registrando esa ruta. Y, por ejemplo, tenemos una población muy importante de serviolas, que la serviola, ¿no?, el pez limón, muy cotizado en la cultura gastronómica, es un pez pelágico que entra a reproducirse o a alimentarse a zonas poco profundas. Pero le ha gustado tanto el biotop que este pez pelágico que vive en columna de agua, pues está asociando cada vez más a nostra part del litoral.
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5: Claro, claro. Pues destacaría 2 proyectos europeos, que uno de ellos es el Ocean Citizen, en colaboración con la Universidad de Barcelona. Lo que estamos haciendo con ellos es estudiar a la antina de 50 metros que tenemos aquí en nuestro nuestro litoral, que es todo un bosque de coralígeno, ¿sí? Son unos bosques de gorgonias impresionantes. ¿Por qué? Porque hemos descubierto que justo en la base del biotopo están empezando a crecer estas gorgonias ya desde hace un año, ¿no? Entonces, aquí la pregunta es, ¿de dónde viene esta dispersión larvaria? ¿De dónde vienen estas gorgonias? Entonces, a través de la Universidad de Barcelona, lo que estamos estudiando son estas barras de roca natural para saber qué está ocurriendo en el biotopo y de dónde llegan. Y no solo el estudio es en el biotopo, sino que estamos haciendo unos transectos en toda la barra de cero, desde la parte más somera hasta los 50 metros de profundidad. Entonces, sí, por supuesto, ha llamado la atención el biotopo como proyecto de conservación y herramienta en pro de la protección, pero también ha servido para realmente monitorear y tomar datos de toda esta parte. Otro proyecto sería el RESMED, que también es con la Universidad de Barcelona y con el investigador Bernat Hereu, que es todo lo que atañe también a los peces, a la ictiofauna. De aquí podríamos nombrar al CSIC también, con toda la parte de bivalvos, estudiando esa desaparición de las zonas más someras y cómo ha cambiado esta población a zonas más profundas, donde colocamos colectores en diferentes puntos en la columna batimétrica, y vemos realmente esas larvas de los 5 metros a dónde han pasado, ¿no? Ajá. Estudiando también las corrientes, modelos hidrodinámicos, y bueno, es inmenso realmente todos los estudios que se están llevando a cabo gracias a esta herramienta.
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5: Sí, por supuesto, al fin y al cabo es imprescindible compartir estos datos, porque nosotras buceamos, recopilamos toda esta información, pero realmente tiene que llegar para que se haga un modelo de gestión ambiental justo, incluso que haya políticas, ¿no?, ambientales en consecuencia de los datos. Entonces, por supuesto, aparte de los reportes científicos o de los simposios que damos en conferencias científicas, a través de nuestras charlas, a través de nuestra página web, estamos montando una plataforma donde todo el mundo podrá entrar, verá todo el mapa que hemos cartografiado, podrá ver los datos de los sensores in situ, y también acabamos de crear la taula blava.
4: Muy bien. 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

0: 12 y 7 minutos, buenos días, bienvenidas, bienvenidos. Estamos en el programa número 25 del ¿Y tú qué tal? 25 programas ya, madre mía, esto ha pasado volando. Gracias a todos los que estáis ahí, escuchándonos o viéndonos, 99.7 de la FM o bien vía streaming, www.radiorubí.cat. Sí, tenemos streaming. A muchos les dije que no, sí, tenemos streaming, me podéis ver. Yo que quería venir aquí en pijama esta mañana y al final, pues mira, me he tenido que poner la camiseta de trabajo. Hoy tengo una invitada que vamos, no nos va a dejar indiferente, lo vamos a pasar súper bien. En un momentito la presento. Y es por ello que he tenido muchísimas preguntas por redes sociales, gente que, bueno, queréis intervenir para hacerle preguntitas aquí a mi invitada y también para participar, hombre, en la super mega taza que tenéis aquí detrás, que ya sabéis que estuvo en la gala de los Oscars, estuvo en la presentación del casino y también le vamos a mandar una, pues yo que sé, a Pedro Sánchez, ¿vale? A ver si el hombre pues se bebe el café por la mañana ahí también, pues se la mandamos, no hay ningún problema. ¿Qué hay que hacer para conseguir la taza? Lo que hemos venido comentando todos estos días, hacer preguntitas a través de redes sociales y que ahora mi amigo Alex Baños nos indica dónde. Vamos a ir por ahí.
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0: Ya sabéis que esto no sería absolutamente nada si no tuviera a los mandos del avión a mi gran querido Alex Baños, que hoy está además bien, bien rodeado. No, veas cómo te lo montas, Alex, ¿eh? No sé si hay una rubia y una morena por ahí. Sí. Hay dos, ¿no? Jolín. Sí, sí. Una a la que parece tu hermana y la hermana de la hermana, la real. Pero bueno. Muy, muy contento tú para el revolcón que nos dieron en el español el otro día, ¿eh? Pero oye, mira, estaba pensando en algún otro plan, no sé si nos podíamos ir ahí, a mí se me ocurre, digo, hostia, ¿nos podíamos ir ahí a hacer un día una comidita? ¿Ha sido al 1900, ahí, al Schubert, no? ¿Carré Schubert, no? Hostia, mi amigo Oscar. Y digo eso porque además todos los amigos del 1900 siempre nos ven, nos siguen, nos escuchan, nos mandan preguntas. Y oye, allí se come de maravilla, pues oye, pues muchas gracias por seguirnos. Y mira, me parece que traen hasta un cantante este sábado, Alejandro de Manuela. Oye, si te gusta el flamenqueo, nos escapamos, nos dejamos de fútbol y nos vamos a ver flamenquito, ¿eh? ¿Sí? Bueno, bien. Muchas gracias a todos los que nos seguís por ahí. Hoy es día 26 ya de marzo, madre mía. Día Internacional del Clima. Me da miedo decirlo porque cada jueves pasa algo, ¿eh? Hoy hace buen día, pero aquí he venido yo en parapente, lloviendo, con paraguas, con chubasquero. Lo sabe mi amigo Alex, que hemos estado sufriendo las inclemencias del jueves. Es que hubo un jueves que además fue el día del meteorólogo. Es que fíjate tú las cosas que pasan, ¿eh? Y luego tenemos también el Día Internacional de la Epilepsia, también llamado el Día Púrpura. Ojo, fijaos que es una condición en la que el cerebro presenta unas descargas eléctricas excesivas y desorganizadas que puede provocar convulsiones, asimismo también crisis. Hay diferentes tipos de crisis epilépticas, como pueden ser las crisis focales, las generalizadas, las de ausencia y las tónico-clónicas, cada una con sus diferentes causas. Entre las principales diremos que tenemos lesiones cerebrales como traumatismos, ictus, factores genéticos, infecciones del sistema nervioso y también problemas durante el desarrollo cerebral. Algunos de los síntomas que mucha gente ya conocéis son las convulsiones, pérdida de conciencia, movimientos involuntarios, confusión temporal y las sensaciones extrañas, como pueden ser olores, luces o tener sensación de que una cosa ya la has vivido, eso que le llaman el déjà vu. Y poca broma, 50 millones de personas en el mundo la están sufriendo y, por cierto, no es contagiosa, ¿eh? Ahí queda. ¿Qué hacer ante una crisis? Hombre, mantener sobre todo la calma, colocar a la persona siempre de lado, no introducir objetos en la boca y mucho menos la mano, no te vaya a morder y te quedes sin dedos. Y por último también proteger su cabeza. Llamar, por cierto, siempre a servicio médico de atención o urgencias para que pueda ser rápidamente atendido. Además, también un día mundial muy importante como es el de la prevención del cáncer de cuello uterino. Importantísimo. Un tipo también de cáncer que se desarrolla en la parte inferior del útero, llamado cuello uterino, que conecta con la vagina. Es uno de los cánceres más, vamos a decir, por casi, podríamos decir, previsible si se coge en forma temprana, ¿de acuerdo? Y que detrás de ese tipo de cáncer está el virus del papiloma humano, el VPH. Algunos de los factores que aumentan ese riesgo sería el inicio temprano de las relaciones sexuales, tener múltiples parejas y aquello venga en la gran bacana, sistema inmunitario debilitado, tabaquismo, ojo, y no realizarse controles ginecológicos de forma puntual. Algunos de los síntomas en etapas iniciales, que a veces no da, no suele dar señal, sangrado vaginal anormal, flujo vaginal también anormal y un dolor pélvico, que suele ser a veces la causa por la que va la paciente a consulta durante las relaciones sexuales. Importante para la detección y el diagnóstico, citologías, el Papa Nicolau, no olvidarlos. Prevención, vacunación contra el VPH, hasta donde dicen los médicos, uso de preservativo, puede reducir el riesgo de forma sensible y también revisiones ginecológicas periódicas. Sobre el tratamiento, pues va a depender cirugía, radioterapia, quimioterapia o terapias dirigidas en algunos casos. Y también, poca broma, 600.000 nuevos casos en el mundo, cuarto cáncer más frecuente en mujeres y, bueno, si hablamos ya en el caso de España, cada año 2.000, 2.500 casos nuevos. A celebrarlo siempre y cuando se supere y felicidades a toda la gente que, por desgracia, estéis implicados en estos días tan tristes, pero que por lo menos hacemos un homenaje. Ahí queda nuestro consejillo. Y bueno, dejamos los días internacionales, que vaya festival me he pegado y vaya chapazo, pero vamos a entrar hoy ya pues, con mi querida entrevista. Rosa María Giver, buenos días.
2: Buenos días.
0: Con vulguis, ¿eh?
2: No, no, buenos días.
0: Pues buenos días. Yo esta entrevista ya hacía mucho tiempo que tenía ganas de tenerla aquí, nunca mejor dicho, vis-a-vis.
2: Vis-a-vis.
0: ¿Eh? Se han juntado los planetas para que nos veamos hoy.
2: Ya te digo.
0: ¿Sí?
2: Sí.
0: Estas realidades existen.
2: Esto existe. Y cuando vives así y los encuentras y, bueno, y sabes reconocerlos, pues es súper bonito.
0: ¿Sigues siendo la Rosa María de la farmacia?
2: No. No, para nada.
0: Ya pasó.
2: Ya pasó. Ya cambié allí, estando allí.
0: Bien.
2: El cambio ya lo vio mucha gente.
0: Ahora haremos un repaso del tema. De inicio, no eres nacida en Rubí, llegas con 7 años.
2: Uh-huh.
0: Y a partir de ahí empiezas una vida como cualquier niña, colegio aquí en el Regina Carmeli.
2: Uh-huh.
0: Con esa altura que tienes, básquet.
2: Jugadora de básquet, sí.
0: Dos hijos muy pequeñitos también.
2: Yo no sé. Juegan a básquet.
0: No juegan. Que es que esto que
2: juegan
0: dice
2: a balonmano.
0: Dios da pan a quien no tiene dientes.

0: No sé el que lo tenéis que decir los de fuera, pero sí.
1: No lo sé porque, bueno, cada espacio tiene su alma, la gente lleva su alma a los sitios y aquello tenía alma. ¿Tú te acuerdas la primera vez que hablamos tú y yo cómo fue?
0: No.
1: ¡Ay, que te he pillado!
0: Tengo muy poca memoria.
1: Claro, yo iba por mis cosillas ahí a comprarlas, sí, ¿sabes? Que además tenías un muy buen equipo de gente allí y bueno, tenía... Y de tanto en cuanto salía la Rosa María. Pero mira, fíjate, te voy a contar una cosa porque yo un día necesitaba de tu ayuda, ¿vale? Y recuerdo que previo a llegar a ti había un filtro que era un señor que estaba por allí y le comenté, tendría que hablar con de este tema y me dijo, eso es Rosa María. ¿Vale? Entonces quiero explicar, porque para mí es una anécdota muy bonita, que saliste y te dije, Rosa María, tenemos que hablar, que tengo que pedirte una cosa, y me dijiste, no sé lo que es, pero sí. Ese fue el principio, ¿eh?
0: Ese fue el principio de nuestro...
1: Y fue sí, ¿eh?
0: Sí, sí.
1: Así que te agradezco mucho que me dieras el sí de aquello, como cuando te he dicho de entrevistarte, que también has venido para acá.
0: Sí, sí.
1: La farmacia se ha vivido muchísimas cosas, habrán mil anécdotas. Mucha gente me ha hecho preguntas porque todavía te sigue asociando a la farmacia y yo quiero que se enseñe también de que ya no eres parte de la farmacia, eres ya, que yo ya pasó. Porque comentas, y has dicho mucho, tanto en redes sociales como en alguna entrevista, que un día te empezaste a hacer preguntas a ti misma y con ello vinieron respuestas.
0: Sí, llega un momento en mi vida que me pregunto qué está pasando, ¿no? O sea, lo tienes todo, pero falta algo. Tengo un trabajo que funciona ahí muy bien, tengo la casa ya detrás de la farmacia, o sea que todo estaba, mi familia, pues ya, qué decir, súper bien, no sé, todo. Pero llega un momento que faltaba algo de, bueno, pues cómo me siento por dentro. Y aquí empieza mi búsqueda interior, ¿vale?
1: Y hay algo que comentas también, que en el tema de salud, ojo, que puede parecer así de primera vista como muy egoísta y ahora lo justificamos. Dices, primero quería mirar por mi salud, o sea, la tuya misma, la de mi familia o los míos y luego la de las personas que quieran ponerse en mis manos.
0: Sí, esto es lo que yo ahora digo siempre.
1: Claro, si no tienes salud, no puedes vender salud.
0: No, para nada.
1: Entras en el mundo de las alergias por poner un primer pie en algo diferente a lo que hacías. ¿Por qué las alergias?
0: Bueno, porque salió así. O sea, yo leí un cartel que, mira, tratamos las alergias sin fármacos. Y yo allí que fui, dije, voy a mirar qué es esto. Y yo tenía alergias sin saberlo. Ellos empezaron a trabajar con mi cuerpo y a preguntarle a mi cuerpo cosas y mi cuerpo respondía. Para mí era eso magia pura. Pero yo salí de allí sin mis alergias. Claro. Aquello fue, digo, yo tengo que estudiar más esto. Y empecé a estudiar eso.
1: Claro, aquí me dices tratar, ¿vale? Sin medicamentos.
0: Sin medicamentos.
1: Es decir, tratamientos complementarios. Vale,
0: totalmente.
1: Y ahora, ¿cómo le explicas a alguien que ha estado detrás de una farmacia 20 larguísimos años qué choque hay ahí entre la farmacología y lo que viene ahora, ¿no?
0: No hubo nunca choque, ¿eh? La verdad es que yo era muy abierta a todo esto, aunque, o sea, me fui abriendo sobre la marcha. Pero bueno, esto me tocaba y yo dije, imagínate a cuánta gente puedes ayudar, porque realmente con las alergias no ayudabas. Dabas un antihistamínico y punto. Y lo pasaban, seguían pasando mal y ya está, mejoraba un poquito y ahí iba todo, ¿no? Al final dices, si puedes ayudar a más gente, y aquello a mí me voló la cabeza. Y empecé, y fue mi primera salida de la farmacia al exterior, ¿no?
1: Sí.
0: A hacer cosas diferentes. Y cuando venía la gente a tratarse las alergias, decía, vale, ¿y esto podría servir para más cosas? Digo, pero ya lo estás diciendo tú, ya no te lo estoy diciendo yo. Claro que sirve para más cosas. Pero, y así fue como fui entrando en todo este mundo más holístico de tratar, pues mirar al cuerpo y mirar la salud. O sea, para mí el cambio más fuerte fue que 25 años enfocada en la enfermedad, porque estamos en la farmacia o en la medicina, se enfoca en la enfermedad, y cuando te cambias las gafas y dices, ahora me pongo otras gafas y solo miras la salud, la historia cambia. Y ahora mi enfoque.
1: De hecho, experimentaste que también ibas mejorando día a día.
0: Totalmente.
1: con esos

0: cambios. ¿Es correcto cuando decimos que pasas del plano farmacológico al herbodietético?
1: No. No es cierto.
0: No,
1: porque
0: es cierto.
1: Yo el primer paso es paso del farmacológico al emocional.
0: ¿Ahí entraría holístico o
1: emocional
0: no?
1: Emocional conciencia, que tú sepas por qué tienes esto,
0: ¿sí?
1: Y tal, y cierro la puerta totalmente a la farmacia. O sea, es como, no, ni te aconsejaba ni una vitamina C, o sea, para nada, cero. Yo pasé a cero, de 0 a 100. Y llega mi vida y me ponen, bueno, una serie de productos y tal delante, y aquí tengo que decir, bueno, pues cambio mi etiqueta y realmente pues el fármaco se necesita y hay cosas que pueden suplementar, tú tienes que alimentar las células y el fármaco no alimenta la célula, y me presentaron todo este tipo de cosas. Bueno, y aquí cambia, aquí entro, aquí me podrías poner ya en herbodietética, pero antes no, antes cierro y yo no quería saber nada ni de productos dietéticos ni de nada.
0: Habían también voces críticas, ¿no? Porque cuando alguien quiere hacer daño, empezamos ya a tirar piedras, ¿no?
1: Claro.
0: Y es cuando una persona dice, claro, es que esta gente dicen curar cáncer, dicen curar síndromes de Down, curan epilepsias, curan... Y no hablamos de curar, estamos hablando de tratar.
1: Y al final tratas al organismo, le das lo que necesita.
0: Uh-huh.
1: O sea, un medicamento que hace... frena alguna red, ¿vale? De tu cuerpo y, vale, pues ahora si frenamos esto, esto no conducirá al otro y tal. Aquí no, aquí vamos directamente a la célula y tú nutres la célula, le das lo que ella necesita para crear lo suyo.
0: Uh-huh.
1: No le estás dando nada hecho, o sea, todo lo que tiene, o sea, tú le das un precursor para que llegue a la célula, fabrique lo que tiene que fabricar y él mismo se sane. Si el cuerpo humano... se sabe sanar solo.
0: Ahora te entraré con algunas reflexiones
1: sí.
0: tuyas y las comentamos, pero ¿en qué punto está este país respecto a tener la mente abierta a este tipo de terapias, tratamientos?
1: Te sorprendería cada vez más.
0: Cada vez más. ¿Y eso quiere decir que estamos más descontentos con la medicina actual o...?
1: Sí, así es. O sea, yo ya aún estaba en la farmacia cuando iba a congresos, que yo me colaba en los congresos de médicos también, y allí ya lo hablaban, y había los médicos que hablaban de, ¿sabéis realmente la cantidad de gente que va a otros médicos y no os lo dice? Y realmente es así, o sea, ya en su día se hablaba de que la gente, y no lo dice, ¿vale? Engaña a su médico.
0: Uh-huh.
1: Y al final dices, qué pena, ¿no?
0: Hace unas cuantas entrevistas tuvimos precisamente a un médico endocrino que trabaja mucho la parte holística.
1: Uh-huh.
0: Y bueno, uno de los principales problemas con el que se encontraba el doctor Burbano decía era el tiempo de dedicación cuando trabajas además para un hospital. Y no te puedes imaginar la de mensajes que me llegaron de personas diciéndome que, ostras, que qué curioso que un médico hablara de terapias holísticas, pero desde el buen sentido, ¿eh?
1: Sí, sí,
0: o sea,
1: sí.
0: Que reafirmaría un poquito lo que me estás comentando.
1: Si es que todo puede ir junto, si es que es así.
0: No se puede hablar de este cambio o dejar de un lado sin nombrar también la aparición de la Nuria Luju dentro de estas sesiones a nivel de conciencia y emoción, con muy buenos resultados además.
1: Muy buenos.
0: ¿Cómo es este encuentro?
1: Con Nuria. O las sesiones.
0: Las sesiones más o menos sé cómo son, porque, hombre, hemos derivado gente porque sé de tus buenas
1: sí,
0: manos
1: sí,
0: y tal,
1: sí.
0: Pero vaya. ¿Cómo os conocisteis,
1: bueno,
0: Nuria?
1: Pues Nuria y yo nos conocimos.
0: Mira, ella, aquí la tenemos,
1: aquí la
0: mira,
1: tenemos. Vino a verme, su madre, ella enfermó y no se podía mover. Y vino su madre a través de una conocida a la farmacia para decir, mira, yo sé que haces cosas diferentes, no dijo raras, dijo diferentes, dice, me gustaría que trataras a mi hija. Digo, ¿qué le pasa a tu hija, no? Y bueno, la llamo a Nuria y Nuria me dice, no, yo no vendré, pero vendrá Xavi, su marido. O sea que hizo pelotas fuera.
0: Ahí queda.
1: Mí, ahí queda. Y bueno, pues al final, después de pasar Xavi, pasar su hija, llegó ella. Y bueno, pues con todo lo que vivimos en ese momento, pues se dio la magia. Ella salió de su bache con ayuda de gente externa mía, pero salió del bache y quiso conocer todo este mundo. De las energías, de todo, un poco.
0: Aquellas cosas raras que no sabían de qué iban. Nutrición e hidratación celular. Hablas mucho del agua, además. De hecho, no me he atrevido a traerte una botella de agua porque sabía que ibas a traer la tuya.
1: He traído la mía, está claro. Bueno, para mí, nutrición y celular y hidratación celular son dos pilares. Y hay el tercero, la respiración celular,
0: sí.
1: que la dejamos para otro día. Pero para mí son los tres pilares que tenemos olvidados, además. ¿Cómo te hidratas? ¿Te has planteado alguna vez lo que bebes?
0: Sí, microplásticos...
1: Vale.
0: Nano de todos.
1: Nanopartículas por todos lados y tal. Sea ya envasada, sea del grifo, lo que sea, ¿vale? ¿Qué pasa? Que además si tú, vale, le pasas un filtro, no pasa nada, está bien, le quitas una serie de impurezas. Pero, ¿qué me dirías si yo te dijera que puedes tomarte un agua antioxidante? O sea, como si te estuvieras tomando 2 miligramos de vitamina C, ¿vale? O más.
0: Por eso no tienes arrugas en la cara.
1: Por eso no tengo arrugas.
0: Yo es verdad que te veo cada día más joven, ¿no?
1: Esto es lo que hay. Es el elixir de la juventud.
0: Bueno, claro. ¿Cuánta agua tomamos al día?
1: Claro. Tú piensas que tu agua te está oxidando.
0: Sí.
1: Una oxidación es una enfermedad. Tú, cuando enfermamos, nos hemos oxidado demasiado, nuestro cuerpo no ha podido, ¿vale?, compensar todos los radicales que hemos creado y... Bueno, pues enfermamos y esto empeora. ¿Qué pasa si tú te estás tomando ahora un antioxidante? ¿No? Yo me tomo los complementos más bestias que quieras en el mercado. Pero te los tomas con agua que te está oxidando, ¿qué sentido tiene?
0: Vamos para atrás.
1: Claro. Con lo cual yo cuando descubro este agua antioxidante, wow, es que no tiene nada que ver.
0: Ese es uno de los principales pilares en los que influyes, ¿no? Luego hablaremos de más cositas que hay ahí, pero bueno, también actualmente estás junto con un grupo de terapeutas, dices facilitadores, que habéis creado un evento que ahora creo que es la segunda edición en abril, llamado Humano Luz. Tres días trabajando conocimiento, conciencia, emociones del cuerpo, yoga, respiración, sonido, canalizaciones, contacto con la naturaleza y meditación.
1: Todo
0: eso.
1: En tres días.
0: Dios mío de mi vida.
1: Claro, es que normalmente cuando haces un evento tienes a dos facilitadores, por ejemplo.
0: Sí.
1: Uno que se dedica a una cosa, otro a otro, bueno, vale. Pero, bueno, nos quiso agrupar a todos, que nos conocimos en otro evento.
0: Vale.
1: Y conectamos, lo que decíamos, almas que conectan, porque somos almas de cada una de un palo y cuando nos conocimos era... No, nos conocemos, ¿no?
0: O sea,
1: era como decíamos ayer, o sea, era una pasada. Y... Bueno, siempre decíamos, esto se ha de unir, todo lo que sabemos, cada uno sabe de un palo y lo tenemos que unir de alguna manera. Y ha llegado. Llegó, bueno, pues una que cogió y dice, ahora es el momento de hacerlo y vamos a dar a conocer todo lo que se está dando en este mundo, ¿no? Ahora hablamos de dimensiones paralelas en las películas y todo esto, pues esto es una realidad. Y empezar a poner cosas de estas encima de la mesa, pues con gente que empieza a estar preparada. Y gente que no, también, pero bueno, es súper interesante.
0: Por simplificar un poquito, dices que necesitamos hacer un reinicio, ¿sí? Y de esta manera también encontrarnos para desprogramarnos.
1: Totalmente.
0: Me parece como una cosa complicada. Gran viaje interior para expandir conciencia y transformar nuestras vidas.
1: Claro, lo primero que tienes que transformarte es a ti. O sea, todos culpamos afuera todo lo que está pasando. Y lo que es afuera es adentro. O sea, si tú estás en paz contigo, todo lo que pase fuera va a quedar muy mal, pero te la suda, ¿vale? O sea, no te repercute. Pero si tú no estás bien, estás culpando, no, claro, me lo hizo este, ahora tenemos esta guerra, ¿qué tal? Ahora tenemos, ¿vale? Estás buscando todo fuera cuando... El que tienes que trabajar eres tú dentro.
0: Hablas de una salud sin ruido. ¿Tanto nos afectan los ruidos?
1: Bueno, en este caso se trataba del ruido mental, ¿no? De la gente. Dice todo lo que dice todo el mundo de todo. O sea, es como yo lo que decías, ¿no? Cuando yo hago el cambio, cómo todo el mundo, y seguro, y dejarás la farmacia, y papam, papam, eso ruido, uh-huh. ¿Vale? Más que el ruido también nos molesta, pero se trata de nuestros ruidos, cómo nos afectan a nosotros cuando hacemos nuestro trabajo interior.
0: A mí me sorprende que ahora en los gimnasios incluso empiezan a incluir los cuencos tibetanos, los gongs.
1: Bueno, porque es una vibración súper elevada.
0: Lluvia de sonidos, ¿no? ¿Le llaman?
1: Claro, sí. ¿Sí? Sí.
0: Lo que tú dices, poquito a poco...
1: Claro, va entrando todo.
0: Va entrando todo.
1: Sí, sí, va entrando.
0: Dices que te gusta acompañar a las personas que llegan, que preguntan y que buscan algo más. Y a partir de ahí les ayudas a prevenir, la prevención.
1: Bueno, si tú no estás enfermo, ¿vale? Y te quieres encontrar mejor, vamos a buscar tu salud óptima, ¿vale? Porque al final siempre nos miramos a nosotros cuando estamos enfermos. Por desgracia nos han enseñado a esto. Y la prevención cuesta mucho, porque cuesta, ¿eh? Pero yo insisto, yo soy persistente y digo, bueno, si no tienes nada, tú puedes cargar tu cuerpo, darle, o sea, igual que comemos, le damos de comer a nuestros órganos y a nuestro cuerpo en sí. Yo le doy cada día de comer a mis células, uh-huh. Porque son la prioridad.
0: Hay una frase que me ha gustado mucho, que dices que te acostumbras a vivir con ansiedad sin llamarla ansiedad. Es tuya, ¿eh?
1: Es mía.
0: Hombre, el universo te da frases, tú las vas soltando
1: la
0: y nosotros las vamos apuntando. ¿Esto es así?
1: Bueno, porque...
0: La remarco porque realmente tú te marcas un estilo de vida, lo estábamos hablando antes fuera de micro.
1: Sí, te iba a decir. Claro, tu estilo de vida, tú te has adaptado a ello.
0: Claro.
1: Le dirás ansiedad, le dirás lo que sea. Yo te diré, pues sí, hay una parte de ansiedad o una parte de... ¿Vale? El estrés este crea esta ansiedad y le estamos dando al cuerpo una cantidad de estrés oxidativo, o sea, que lo está oxidando, ya solo al cuerpo y a las células. Ya no es independientemente del estrés del día a día, ¿eh? Uh-huh. O sea, que imagínate cómo tenemos al cuerpo.
0: Yo me salto ahora un poquito mi guión, porque mi guión está hecho de frases tuyas, ¿eh? He cogido la Biblia. Que me las guardo, ¿eh?
1: Guárdalas.
0: Sí, normalmente cuando se termina un programa, no, esto se queda aquí. Rosa María, un tema un poco peliagudo. COVID. ¿Qué ha pasado? Yo creo que 6 años después, un poco se nos puede permitir democráticamente hablar y que cada uno opine. Ahora la última persona que he visitado esta mañana me ha dicho aún con voz tenue, yo no me vacuné, con miedo. ¿Hasta dónde teníamos la capacidad de poder decidir? ¿A quién podías escuchar? ¿Quién sabía del tema?
1: Jugaron con nosotros.
0: Sí, yo sé que además la mayoría de farmacéuticos, la mayoría, nos decían a los que estábamos frente a pacientes que no nos vacunáramos.
1: Porque no era una vacuna.
0: No era una vacuna.
1: No.
0: Claro, y este tema de factor de coagulación, pérdida de memoria, artralgias, mialgias, anorexias...
1: Consecuencia de.
0: Lo que pasa que no queda claro si es el COVID, la vacuna, la suma de todo.
1: Bueno, fue una suma de todo. O sea, lo que crearon es un miedo colectivo.
0: Sí.
1: El miedo que baja tu sistema inmune.
0: Vale.
1: Pero lo deja frito.
0: A cero.
1: Y ya está. O sea, es que es igual. Si estamos rodeados de virus y bacterias. El virus no es el que te mata. Entra, si tu sistema inmune lo detecta, pues ¿qué pasa? Que se queda allí, pero se destruirá de otra manera. Y lo que no sabe sacar el cuerpo es lo que se destruye, el virus destruido, por decir algo. Y esto es mucha de la parte que nos llevó a contagiar, a contaminar y a intoxicarnos, porque al final fue una mega intoxicación que aún hay mucha gente que la está llevando a cabo. O sea, que no tiene recursos para desintoxicar su cuerpo.
0: Tocar cadenas tan importantes como la ARN mensajera, ¿son aceleradores al final de aquello que está escrito que tu genética te va a otorgar en 2 o 3 décadas te venga en una?
1: Hostia, pues no lo sé.
0: Tuve una vez, claro, es cierto que de la gente que vas conociendo, tengo una persona que me interesaría mucho que viniera, médico, y además que está para una de las farmacéuticas que ahora mismo está dando el sí, se hizo mal y tal, pero lógicamente como trabajador, pues no sé. Pero me decía, ¿sabes que el arginato le da al ibuprofeno que sea una autopista y corra más? Dice, pues algo así ha podido ser. Es cierto que he visto gente que de repente un cáncer ha ido más rápido de lo
1: todo,
0: normal.
1: Sí, se ha acelerado todo.
0: Una demencia ha ido a velocidad punta, ¿sabes?
1: Total.
0: No lo sé, ¿eh?
1: Sí.
0: Tú eres experta en farmacia.
1: Destruyeron los sistemas inmunes y esto es... A ver, si el sistema inmune está bajo, tu sistema de recuperación del cuerpo no funciona como debería de funcionar. Todo es que se bajó a mínimos.
0: En esa misma línea, ¿tomamos muchos medicamentos, Rosa María?
1: Muchos. Muchos, y muchos son una cascada de... Este da un efecto secundario, espérate que te doy el otro, espérate que este también da un efecto secundario, te voy dando y a lo mejor te llevas 5 medicamentos que con el primero, dándolo a lo mejor con coherencia y poniéndolo bien puesto, pues no necesitabas los otros.
0: De hecho, yo me acuerdo, ya no tengo abuelos, pero cuando vivía mi abuela, había un almacén de ibuprofeno, paracetamol, bueno, entonces el espidifen aquel,
1: sí,
0: que la mujer no sabía lo que hacer, y antes de que se caducara, pues lo repartía. Y ya un día tuve que hablar con la doctora y le dije, habría que mirar a ver si el tope de gama está un poco subido y reducir, ¿no? Porque esto es, además, es un coste.
1: Un coste brutal.
0: Habréis visto de todo.
1: De todo.
0: Ansiedad y depresión, ¿cómo está la sociedad? Hay muy mal humor, la gente discute por todo.
1: Está perdiendo el presente,
0: claro.
1: O sea, al final la ansiedad es, ¿estoy en el futuro?
0: ¿Sí?
1: O sea, ¿qué pasará? Y la depresión es, me quedo en el pasado. Y yo siempre digo, el pasado pasó, ¿vale? Sí que nos condiciona, nos ayuda al presente y bueno, pero te estás perdiendo, o sea, el momento.
0: Y en el mismo sentido, el otro día se lo preguntaba a una psicóloga y una logopeda, tanto diagnóstico de TDAH y espectros autistas. ¿Esto va en serio? ¿Esto es así? Fíjate que, Rosa, que me dice algunas personas, esto es porque los padres son ahora muy mayores y nacen hijos de padres muy mayores, o sea, no sé si la calidad del esperma o si...
1: Yo no sé si va por ahí, ¿vale?
0: Pero un test realmente nos lleva a ese, porque claro.
1: Hay mucho, yo también siempre me pregunto por qué hay tanto espectro autista ahora, se ha detectado muchísimo. Parece ser, o sea, al menos lo que conocemos, es que hay mucha intoxicación por metales pesados.
0: Metales pesados.
1: Y estos los tenemos en el agua, en las comidas, en tal. ¿Qué pasa? Que todo esto se va acumulando. Y de generación en generación va pasando, se pasa de la madre al hijo. Esto es más fuerte. Porque claro, dice, ya nacen así. Es muy fuerte. Por eso hay tantos.
0: Bien.
1: Y ahora cuando encuentras alguna cosa que pues puede limpiar, puede desintoxicar, pues como con nutrición celular, ¿vale? Se ha conseguido encontrar y se ha patentado para el autismo cómo puedes desintoxicar este cuerpo.
0: Que al final estamos hablando de una desintoxicación, no que tú elimines, ni quites, ni toques, ni nada,
1: nada.
0: Patología. A todo esto me va bien que hagamos referencia a que hablas mucho también de un suplemento nutricional de proteína de suero de leche aislado, rico en cisteína enlazada, ojo, y diseñado para aumentar los niveles de glutatión, famoso glutatión. Puedo decir que es el inmunocal, que has hecho mucha referencia y que además lo presentas con muchísimos beneficios.
1: Muchos. Porque, bueno, pues lo que hace es, o sea, de entrada, ¿qué es el glutatión?
0: Sí.
1: El glutatión está en todas, lo fabrican nuestras células, todas, los trillones de células, todas fabrican glutatión, unas más, otras menos, depende de la función que tengan. Las hepáticas, por ejemplo, fabrican mucho más, porque tienen que desintoxicar mucho más, ¿vale? Pero el glutatión lo fabricamos nosotros y con la edad y con las enfermedades baja. Y con los medicamentos que tomamos, ¿vale? Baja. ¿Y qué pasa? Que es muy difícil recuperar volver a los niveles de glutatión porque le falta la cisteína.
0: Claro.
1: Que la cisteína es termolábil. Bueno, cuando la cocinamos los alimentos, un aminoácido, bueno, una proteína, la cocinas, ¿no? Uh-huh. ¿Y qué pasa? Que la cisteína se queda inactiva y no llega. Y tiene que crear esta cisteína por vías muy alternativas, ¿vale? Del cuerpo, que la sabe, porque si no estaríamos muertos todos, ¿vale? Pero gasta muchos más recursos. Yeah. Si tú ya no tienes recursos, pues esto va. Es como, hostia, estoy mal y cada vez me encuentro peor. Ajá. Pues es esto, falta de recursos. O sea, el cuerpo va buscando la manera de compensar todo lo que le va faltando. Pero al final dice, lo siento, me rindo, ya no puedo más.
0: Yo recuerdo que este tratamiento era como pionero y entonces había como una especie de necesidad de encontrar de qué estaba hecho. Uh-huh. Y ya hubo algún iluminado que saltó, ¿qué es glutatión? Entonces empezó a vender glutatión,
1: claro.
0: ¿No? Como sí. Si fuera...
1: Y el glutatión fabricado no entra a la célula.
0: Exacto.
1: ¿Qué tiene que hacer? Deshacerse, porque son 3 aminoácidos, se deshace y lo poco que queda entra en la célula. Por eso hay gente que yo me tomo glutatión y me funciona. Pues imagínate si te tomaras lo otro, ¿cómo
0: por eso,
1: te funcionaría?
0: Es por eso que a lo mejor la presentación de Inmunocal no está en farmacia y tiene que ser siempre...
1: Sí, porque es una empresa que hace 40 años que está investigando.
0: ¿Es Inmunotech?
1: Inmunotech. Sí. Y hace 40 años de investigación, más de 40 años ya.
0: Sí.
1: Y sigue investigando y ahora ya, o sea, la investigación va al nivel de... Si tú buscas en PubMed, que es la enciclopedia médica excelencia,
0: sí.
1: ¿Vale? Tú buscas glutatión y la enfermedad. Y hay
0: La tira.
1: ¿Y qué pasa? Que como el único producto que tiene la patente de que eleva los niveles de glutatión, que esto es lo que está demostrado, claro, todos los artículos que haya, glutatión y enfermedad, pues...
0: Va asociado,
1: por eso.
0: A todo esto también que hablas mucho de la microbiota intestinal.
1: También.
0: Este segundo sistema nervioso nuestro, que ¿cuántos problemas digestivos estamos encontrando? ¿Cuánta celiaquía? ¿Cuánto problema de intolerancia?
1: Es que todo...
0: Más de lo mismo, ¿no?
1: Todo.
0: Ultraprocesados, la...
1: Claro. Es que la vida que llevamos, o sea, están... No se plantean los ultraprocesados. Al final dices, wow, si comemos muy mal. O sea, hemos de llegar a tener una celiaquía para pensar qué podemos comer diferente y tal, y aún no lo hacemos, o sea, aún los celíacos porque se encuentran muy mal cuando comen algo que no pueden comer, pero si no, si es aquello a medias, bueno, es igual, hoy me como esto, no pasa nada. No somos conscientes, ayer tenía una chica y le decía, tu cuerpo no tiene recursos, o sea, tienes que comer lo más sano posible para que no desgaste, porque tienes que arreglar todo lo que tienes que arreglar. Dice, si tú te comas ultraprocesados, tomas alcohol, aceites que no son los que tocan, vale, todo lo que hay, las harinas, el azúcar cero.
0: Sí,
1: cero.
0: El azúcar tienes ahí cero.
1: Cero azúcar. Y me decía, es que no puedo, digo, el azúcar te está matando. Tú misma, ¿sabes cómo estás? Pues cómo quieres estar. Claro, es todo, tienes que tocar muchas teclas.
0: ¿Sabes que Rubí es una ciudad muy chafardera?
1: Sí.
0: Cariñosamente hablando,
1: total,
0: ¿eh?
1: Total, yo me la quiero.
0: Y me han mandado muchísimas preguntas, ¿de acuerdo? Y voy a desglosarte algunas, porque esto se me está pasando la charla.
1: Como has dicho antes.
0: Volando. A ver qué pregunta la gente, Alex. Rubí pregunta.
2: Rubí pregunta.
0: Si tenemos una nueva temporada el año que viene, le pondremos Rubí Chafardea. ¿Vale, Alex? A ver, Rubí Chafardea, ¿eh? Mira, nos dice Ruth Sanz, Rosa María. Esta te debe conocer, ¿eh? Tantos tipos de magnesio. ¿Esto es marketing comercial o realmente funciona o qué? Es que ahora me hablan del triple magnesio. Es que el magnesio es más viejo ya que...
1: Bueno, cada uno tiene una función diferente, pero para mí es marketing.
0: Marketing, Rosa. Ay, Ruth, perdón. Ya la has visto. Sí, pero bueno.
1: Yo tomo siempre magnesio y voy alternando.
0: Vas alternando.
1: Me da igual, sí.
0: Yo a veces la consulta cuando la gente me pregunta, digo, yo suelo escuchar mi cuerpo.
1: Sí.
0: Ahora estoy tomando omega, tomo un complejo vitamínico. Mira, a veces tengo complejo vitamínico y los reparto a mi familia. Sí, pero escucho, estoy haciendo jalea real, tal. Es como...
1: Sí.
0: ¿Qué viene ahora, no? Uh-huh. Pues sí, pues Ruth, a escucharse un poco. La Marta Valverde dice, ¿qué opinas de los colágenos también? ¿Tipo 1, tipo 2? Me van a volver loca los farmacéuticos. Claro, yo sé que uno es el no desnaturalizado, ¿no?
1: Sí.
0: El otro el hidrolizado.
1: Sí, y al final sí que hay uno que llega más a la célula.
0: Péptido, ¿no? Ping, entra.
1: Pero vaya, que al final siempre... En general, es el más caro es el más bueno. En esto sí.
0: Aquí el Jordi Oliveras me dice que si es tan milagroso el ácido hialurónico, que incluso dice lo voy a encontrar ya hasta en las galletas que me desayuno por la mañana.
1: No, no es tan milagroso.
0: No es tan milagroso el ácido hialurónico.
1: No.
0: Claro, es que a veces también... pasaba con los medicamentos también, que escuchabas una marca
1: y esa
0: y taca, taca, taca, ¿no? Y sí. Ahora todo es ácido...
1: Bueno, porque lo ponen en todos sitios al final y dices, a ver, cada sitio tiene... Y que cada cosa tiene lo suyo y muchas veces no es ni biodisponible, o sea, no llega... ¿Qué estás dando? Es una cosa que queda en la superficie y ya está.
0: Santi Marsal dice que hace unos meses, de esto creo que ya hablamos también, pero que hubo una controversia con el tema de la melatonina.
1: Estoy muy desenganchada de todo esto. Pero bueno, yo la melatonina la tomo... No la tomo, me refiero a tomo un suplemento. Uno de los inmunocales lleva un precursor de la melatonina. Con lo cual, es lo ideal. Tu cuerpo ya la segrega. Lo que te has de preguntar es por qué no segregas melatonina.
0: Sí, yo creo además que es que quien ha visto la publicidad te reconoce todavía como la señora... Te ven con la bata blanca por
1: ¿sí?
0: la calle.
1: Pues ya hace años, ¿eh?
0: Sí, menos algunas personas que por ahí, por algún país, te confundieron con Lady Di.
1: También. Esto hace muchos años, pero sí.
0: ¿Has visto que tengo mis... Ese
1: tus
0: es el,
1: contactos.
0: Ese es el Rosa Secret.
1: Secret.
0: Que tengo aquí cositas.
1: Pues lo pasé muy mal, lo pasé
0: sí,
1: muy mal.
0: Sí, sí, sí, bueno, ahí está. Mira, te voy a lanzar una más, que quiero seguir con lo que yo tenía. Aquí, Joan Garcés. Otro. ¿Qué opinas de las proteínas en polvo? Las proteínas en polvo. Y me habla del psyllium prebiotic para el estreñimiento, el oli de peix, mucha cosa. Proteínas. Ahora también los chavales, creatina, esto en polvo, tal.
1: Bueno, tienen sus funciones todas, pero al final la proteína lo que tiene que ser es... biodisponible y no lo es, o sea, no llega al músculo, pero no llega a la célula. Por eso inmunocal es diferente, por eso hay tantos deportistas que lo usan y notan rendimientos diferentes, porque llega a la célula, es la proteína con mayor valor biológico, o sea, más biodisponible del mercado.
0: Ajá. Ahí queda. Joan, siguiendo contigo, rejuvenecer es volver a sentirse joven desde dentro. ¿Qué es lo que te está pasando a ti?
1: Totalmente.
0: Yo te veía más mayor en la farmacia.
1: Sí.
0: Y ahora eres Lady Di. Bueno, Lady Di no.
1: Lady Di no.
0: Yo cuando me llegó la información pensaba que iba a decir Lady Gaga. Digo, pues la subimos aquí arriba y la ponemos a bailar. Oye.
1: No. Pues es que es el rejuvenecimiento va por dentro, realmente. Así lo siento.
0: Antes hemos hablado del agua, pero hablabas de agua estructurada. ¿Qué quiere decir agua estructurada?
1: Pues es un tipo de agua diferente, porque el agua que tenemos es como forma clúster, es como muy, muy grande, son como moléculas muy pegadas.
0: No, no sabe a nada, ¿no? ¿Tampoco?
1: No.
0: No tiene que ser igual, inolora, incolora,
1: sí, sí,
0: insípida.
1: Sí, es agua normal y la sacas desde el grifo, o sea que es el agua que viene, lo único que pasa por una electrolisis,
0: vale.
1: Y lo que hace es romperla.
0: Sí.
1: Vale, y consigue una estructura que entra en la célula. Porque lo que necesitamos es hidratar la célula, no hidratar la boca, ¿vale? Al final necesitamos el agua y muchas veces bebemos agua y la orinamos tal cual la bebemos. ¿Qué pasa? Que no ha ido a la célula para nada. O sea, lo que ha de hacer es llegar, beber, que el agua llegue a la célula, limpie y tú después saques el residual.
0: Yo cuando entro al baño de... no sé si por aquí, por la... es que a veces dicen, el agua de aquí viene del Llobregat, la de otra viene... pero oye, deja el lavabo que alucino, ¿eh? Unas manchas, Dios, si eso va al riñón.
1: Claro, así están, así están los cuerpos. Por sí. Eso que cuando cambias el agua, aparte de que puedas tomar un agua más alcalina, porque nuestro cuerpo necesita estar alcalino, estamos ácidos por naturaleza. Uh-huh. Y el ácido, o sea, bacterias, virus, todo esto, hongos, parásitos, todos quieren, o sea, todos entran o todos se aposentan cuando estás ácido.
0: Tienes tips muy interesantes y chulos. Y muy, yo recomiendo mucho que te busquen en Instagram, ¿vale? Uh-huh. Rosa María Gibert Prat. Hay uno de cuerpo que dices, el cuerpo está preparado para depurar. Cuando la carga tóxica es constante, el sistema se satura.
1: Claro, si tú le vas dando un poquito de esto, un poquito de aquello, porque todo, o sea, nada es tóxico. Todo está
0: aparentemente
1: aceptado,
0: claro.
1: ¿Vale? Pero tú un poco de aquí, un poco de allí, un poco de allí, ¿qué pasa? Que llega un momento que el cuerpo no puede más. Y es cuando, bueno, pues enfermas o peta algo, ¿no? Algún órgano dice, ya no sé por dónde voy.
0: Hay una palabra además que me ha hecho mucha gracia, igual que existe la palabra placebo, hablas del efecto nocebo.
1: El nocebo.
0: Cuando tus pensamientos te enferman. Yo conozco personas, mira, te voy a poner por ejemplo con el hábito tóxico de fumar, uh-huh, que no dejan de fumar porque siempre hay una excusa de por qué... ¿Esto se podría llegar a trabajar?
1: Claro.
0: Claro. Sí, claro, y no es precisamente hipnosis.
1: No. Es, bueno, a ver, siempre que hay alguna droga, porque no deja de ser una droga, hay un vacío interior tuyo. Estás llenando un vacío emocional.
0: Te llegó la época también de los tratamientos para dejar de fumar en la farmacia, ¿no? Supongo,
1: sí,
0: a ti, sí.
1: Sí.
0: Y mirabas como farmacéutica que llevaba aquello. ¿O?
1: Es igual, era horrible.
0: Otra bomba, ¿no?
1: Era otra bomba, pero una bomba más fuerte que cualquier otra. Yo decía, si puedes sacarlo sin... Si puedes dejar de fumar. Yo no lo aconsejaba, uh-huh, de primeras, ¿no? Que hay gente que necesita tomar algo para reaccionar. Bueno, pues aquí está cada uno. Porque mirarse a uno mismo cuesta más.
0: Si hay una de las personas que te admira y te conoce, es mi madre, y le voy a dedicar este tip, que es el de cuidar a quienes te cuidan. Esa persona, que tú a lo mejor no lo sabes, pero que cada jueves me hace una tortilla de patata.
1: ¡Buah! ¡Qué bien!
0: Y me compra fruta. Mamá, va por ti. Cuidar a los que te cuidan. Esa parte está muy bien, ¿no? Porque es como quien está sembrando, ¿no? Para recoger.
1: Claro. Es que es así. Recibes lo que has dado. No puedes, o sea, tú no puedes dar aquello que no has recibido.
0: Aún tienes madre.
1: Aún tengo madre.
0: Y está a tope.
1: Sí.
0: ¿Ocho hijos?
1: Ocho.
0: ¿Todas chicas, por eso?
1: No, cinco chicas y tres chicos.
0: Y tres chicos, sí, bueno, ahí dentro del Rosa Secret. Oye, qué gracia que te vas a México precisamente a hacer maestría del agua. Y sola.
1: Y sola, sí.
0: Tú y tu cantimplora.
1: Bueno, es una técnica que se hace, son constelaciones fluviales que se llaman. Y bueno, pues a través del agua puedes conocer muchas cosas. El agua tiene mucha información, vaya, la tiene toda. Solo, por ejemplo, a otro nivel, yo puedo coger el agua y ahora este agua tiene mi información. Uh-huh. Que no pasa nada que te la bebas tú, no pasa nada, pero
0: vale.
1: Lleva, si tú ahora estás enfadado o yo estoy muy enfadada y tú te bebes este agua, dirás, hostia, ¿por qué me está sentando tan mal esto? ¿Vale? Porque yo te paso, es energía pura.
0: Y parece ciencia ficción, pero luego sí que entendemos que estar con una persona me ha alterado,
1: altera,
0: tal, y sin embargo con estas cosas que... Pero bueno, ya irán llegando, ¿no?
1: Ya llegará, ya.
0: Al final hay también dentro de estos tips que hablas del pensamiento, sentimiento, emoción, enfermedad, ¿no? Que te, claro, queda, que te queda ahí. ¿Cuánto tiempo tarda nuestro cuerpo en regenerarse? También es un punto que me ha hecho gracia y que haces reflexionar a la gente. Uh-huh. Y al final, cuando ves que tu propio ADN son 2 meses, la sangre 4, la piel 1 mes, el cerebro 1 año y así,
1: todo tiene
0: un largo... Estamos en constante cambio,
1: uh-huh,
0: y regenerando.
1: Y no nos damos cuenta.
0: Y no nos damos cuenta.
1: Pues estamos viviendo en piloto automático. O sea, yo lo que siempre... Bueno, lo que hago un poco, mi función es que tú pares y puedas estar presente contigo mismo.
0: tenemos que estar más en contacto con la naturaleza, como tú, que te bañas...
1: el 1 de enero.
0: El 1 de enero.
1: El 1 de enero.
0: El 1 de enero, haga el tiempo que haga, y que también paseas mucho por la montaña, contactas con la naturaleza, árboles...
1: Abrazo a árboles.
0: Abrazos a árboles.
1: Soy de estas.
0: Hay que... Ahora con lo de los jabalíes tenemos un poco de problema para llegar a los árboles, pero bueno... Rosa María, estoy casi llegando al final. Creo que ha sido una de las entrevistas más bonitas, porque para mí ha sido como aquí...
1: Un reencuentro.
0: Despullarnos una mica, sí. Y que, bueno, lo único que te pediría es si quisieras decir algo más a toda la gente que nos han seguido, que son bastantes porque me van llegando muchos mensajes por aquí.
1: Bueno, para mí es que paremos un poco, ¿vale? Parar el aborigen de... Es como que si quisieras parar el tiempo, que antes lo has dicho, necesito más tiempo, no páralo, y conéctate contigo, ahí donde sea, y respira.
0: Vivir el presente.
1: Que no respiramos tampoco, no nos damos cuenta ni que respiramos. Y agradecer todo lo que tenemos, que vivimos, que todo esto.
0: Agradezco mucho tu amistad,
1: te
0: lo puedo decir en letras mayúsculas, esa sinergia, esa energía que siempre contamina.
1: Sí.
0: Siempre me hace muy feliz verte, porque nos veamos más o menos, siempre tenemos ese contacto. Te quiero por aquí cuando tú quieras.
1: Cuando tú quieras.
0: Y te agradezco tanto por compartir y que hagas tan bien a toda la gente. A ustedes les veo de aquí 2 semanas, porque la semana que viene es Semana Santa. Descansamos él y tú, ¿qué tal? Un jueves. Y volvemos fuerte, porque volvemos otra vez con la Mari Pérez Jurado, que estará aquí dándonos unos consejos muy, muy interesantes de dermo, cosmética, piel, el cuero cabelludo. Vamos a hablar de todo. Que pasen una muy buena Semana Santa y nos vemos. Mucha salud para todos. Nos vemos.

0: Saludos, bienvenidas, bienvenidos, un nuevo programa del ¿Y tú qué tal? Aquí en la 99.7 de la FM y en www.radiorubí.cat si nos están siguiendo vía streaming. ¿Qué tal? ¿Cómo están? Espero que bien. Programa número 18, somos mayores de edad, por fin. Esto ya es un lujazo y además en sentido ascendente. Esta pasada semana que tuvimos una gran invitada, que no fue otra que Mari Pérez Jurado, que lo petó, Dios mío de mi vida. Aún siguen llegando preguntas, ya no hace falta, ya se acabó. Lo puede verificar mi gran compañero que está ahí detrás de los mandos, Alex Baños. Buenos días, ahí está, míralo, qué cara, parece como si hubiera recibido un masaje cervical hoy, míralo, genial, tan guapo como siempre. Semana durilla, que has estado un poquito pachucho con el estómago, pero bueno, lo tienes que superar sí o sí. Pero era ahí, a los mandos, siempre. Es que no falla, por eso le llaman aquí el Haaland, el Lamin Yamal, el Mbappé de los técnicos. Pues claro, un crack. Mirad, ¿sabéis que hay sorteo de taza? Ya tengo el nombre de la ganadora, que nos hemos puesto en contacto esta mañana. Su pregunta no salió en antena, pero ya digo que todas las preguntas que lleguen entran en concurso de esta super taza, que es la sensación de Rubí, del Vallés, de Cataluña. El señor Salvadorilla me ha pedido una. Yo, gustosamente, llevaré una taza a todo aquel que me la pide, ¿de acuerdo? Y mira qué bonita. La ganadora fue Rosa Sanz, que ya está avisada, ¿de acuerdo? Ya sabe que puede venir a recoger su taza. Hizo una pregunta en relación a una mascota que tiene Mari Pérez, que es un perro, pero no llegó a estar en antena. Rosa, felicidades, ¿de acuerdo? Es la ganadora de la taza y de aquí a un mes hacemos otro sorteo. Ya avisaremos, ya podéis seguir haciendo preguntas. Hoy tenemos a nuestras invitadas unas preguntitas para poderles realizar, que ya entran en sorteo también de la siguiente taza del ¿Y tú qué tal? ¿Dónde hay que hacer las preguntas? ¿Dónde os podéis poner en contacto con nosotros? ¿A quién hay que dirigirse? Alex nos lo dice.
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0: Ya saben ustedes que es 5 de febrero. Yo siempre marco cuál es el día internacional de cada día que venimos aquí al ¿Y tú qué tal? Pero claro, me lleva a hablar que qué lástima que no hubiera caído en día 4, porque ayer justamente fue el día internacional contra el cáncer. Claro, además, una semana donde un señor llamado don Mariano Barbacid, bioquímico, jefe del Grupo Oncología Experimental del Centro Nacional de Investigación de Oncología, cree haber podido encontrar la solución a un determinado tipo de cáncer de páncreas, estudiado de momento con animalitos, pero se necesita dinero para poder seguir investigando. Yo he escuchado que son unos 30 millones de euros. Cuando escucho lo que se está pagando, por ejemplo, a un futbolista, con todo el respeto, que seguramente se lo merece, 30 millones, ¿cuántos millones de personas somos en España? Pero no ahora en España, porque es que esto de don Mariano Barbacid y todo su equipo no es para personas de España. Me imagino que se extenderá al mundo. Investigación de aquí, que además hoy vamos a hablar también, y vuelve a ser de aquí, nacional. Gracias, don Mariano. Muy contentos por ver que da esperanza a muchas personas y lo que puede venir, porque además, madre mía, los números se disparan con el tema de diagnóstico de cáncer, que cada vez son peores las noticias. Nuestro abrazo, don Mariano. Pero bueno, les he dicho que es día 5 de febrero. No tiene nada que ver con la salud, pero es que hoy precisamente es el Día Mundial del Hombre del Tiempo. Cada jueves que vengo, yo no sé, ya llevamos tres por lo menos, que está lloviendo, señores del tiempo. A ver qué es lo que pasa. Y mira por dónde también, Día Internacional o Día Mundial y tal, de la Nutella. Y dirán ustedes, ¿de la Nutella? Sí, tiene Día Internacional. Pero yo tengo que asociarlo al tema sanitario. Una traumatóloga, que también es Instagram y tal, que se llama Inés Moreno, nos indica de los grandes beneficios que tiene el chocolate. Dice incluso que tendría que estar prescrito y que se tuviera que vender hasta en la farmacia. Digo, madre mía, menos medicamentos y más chocolate. Porque protege el corazón, ¿vale? Por los flavonoides. Mejora la elasticidad de los vasos sanguíneos. Reduce la tensión arterial, ¿vale? Y eso sí, que sea un chocolate sin azúcares añadidos y tal, y a un 70% como mínimo. Así que, día de la Nutella, pero cacao del bueno. Gracias, Inés, por darle visibilidad al chocolate y nada. Adelante, a todos a meter el dedo ya a la Nutella. Cambiamos totalmente ya de tercio y vamos al tema que nos concierne hoy, que vaya, luego les explico por qué, pero no ha sido tarea fácil de poder tener hoy aquí a representantes de este sector. Yo cuando era pequeño veía a esta señora, de la cual he intentado buscar información, no por el chat PTG este y tal, sino buscar información. Y más allá de que es una modelo que no se ha reconocido ni nada y que se hizo para España, sí que había otra, a modo Estados Unidos y tal, que también fue muy bastante conocida y que tenía nombre y tal, creo que era Margaret, no sé qué, pero bueno, no he encontrado el nombre. Pero yo siempre esta mujer la asociaba, no al silencio, que bueno, que todo el mundo estaba callado en las salas, no como ahora, que aquello es una olla de grillos, sino también lo asociaba a... Me van a pinchar, ¿eh? ¿Te acuerdas, mamá, eh? Practicante y tal. Veía aquella carta y digo, si venimos aquí, algo va a pasar. Vamos a hablar de enfermería. Vamos a hablar con enfermeras. Además, agradezco mucho que hayan venido hoy dos enfermeras. Una de ellas, que es la que va a ser más portavoz. La otra me ha dicho, si tengo que intervenir, intervengo. Y si no, poquito a poco. Luego las presento. Pero fijaos, una profesión antigua, tanto como que los orígenes, incluso he encontrado que en la prehistoria ya se cuidaba a los enfermos. Que esto no es nuevo, cuidar a los enfermos desde la prehistoria. En la antigua Grecia nace como actividad organizada, poca broma. Se asocia además a una actividad también de caridad, con lo cual también hay como una especie así de profesión que no solo es científica, humanista, sino también un poquito relacionada con aspectos religiosos, por decirlo de alguna manera, ¿de acuerdo? Con un rol clave en todos los sistemas, lógicamente, de salud. Con el uso además de una evidencia científica, desempeñando roles totalmente integrales, no solo para cuidar al paciente, sino también prevenir enfermedades, promover la salud, educar a pacientes y familias, acompañar en procesos de rehabilitación y cuidados paliativos. Por extensión, el enfermero o enfermera lo podemos encontrar en hospitales, clínicas, atención primaria y comunitaria, escuelas y empresas, investigación y docencia, salud pública y gestión, telemedicina y atención digital. Que eso también quisiera yo preguntar un poquito a mi invitada qué es lo que opina, porque haces hablarle a un monitor Bueno, los tiempos cambian. En resumen, ciencia más tecnología más vocación. Claro, hay que encontrar una persona que quisiera hablar del tema, que ha sido capaz de venir aquí a Radio Rubí, ya le diré por qué, que es Victoria Ortega Regueiro, más conocida como Vicky. Muy buenos días, Vicky. Bienvenida, ¿y tú qué tal?
1: Hola, ¿qué tal? Buenos días a todos.
0: Y también nos acompaña una maestra del tema, ya jubilada, pero está aquí también, que es Elena Montserrat, también enfermera ya jubilada. Elena, buen día.
2: Hola, buen día.
0: Y bienvenida.
2: Molt de gust.
0: Molt de gust. Yo lógicamente contaba con Vicky como gran invitada. No voy a decir la edad porque no queda bien que diga la edad, pero bueno, enfermera de urgencias en un hospital, ¿vale? Lo dejamos ahí. Combinaba al principio de su trabajo también investigaciones en temas de neurología. Ha trabajado para consultas externas de trauma y desde el 2006 100% persona vinculada a las urgencias. Ahí donde realmente hay que estar al toro, cuidado, importantísimo. Anteriormente también trabajó en el mundo de la educación social, licenciada en ciencias de la educación, trabajando en centros de acogida de Barcelona, poca broma, en el Raval. Ahí sí que se coge experiencia. Madre de dos hijos, le encanta el swing, yoga, activista social, en defensa de una sanidad pública de calidad. Y eso doy fe porque además me ha llegado muchos mensajes diciéndome gracias Vicky, dale muchas gracias a Vicky y Vicky, pues Vicky yo ya te lo transmito. Pertenece al sindicato SATSE y miembro del comité empresarial desde hace 8 años, donde ya es presidenta. Vicky,
1: dime,
0: ¿por qué me ha sido tan complicado encontrar enfermeras o enfermeros que quieran venir, teniendo en cuenta que la mayoría de ellos cuando he comentado que iba a realizar un programa sobre la enfermería, a hablar de la enfermería, darle visibilidad a la enfermería, todo el mundo lo ha visto muy bien? Te he comentado antes que he hablado con más de 30 personas, pero solo ha venido Vicky. Bueno, Y Elena.
1: Y Elena engañada.
0: Elena con
1: Elena. He raptado
0: Elena,
1: así.
2: Colaboradora.
0: Bueno, viene aquí también para poner una persona que ha trabajado tantos años, una gran maestra y además, pues, viene para poder ponerle los puntos un poquito a la SIS. Vicky, ¿por qué me ha costado que alguien venga a hablar de enfermería?
1: Mira, ayer lo comentaba con mis compañeros y mi opinión es que hay como una mezcla, ¿no? Puede ser por una parte porque hay personas pues que tengan vergüenza, simplemente, ¿no? Y hablar en un medio público no les guste.
0: Sí.
1: Y hay otra parte que también creo que es importante, que nos pasa cuando estamos organizando movilizaciones o protestas, ¿no? Que todo el mundo ve clarísimo que se ha de hacer, por ejemplo, venir aquí y dar visibilidad a la enfermería, pero a la vez hay miedo.
0: Ajá.
1: Yo creo que hay mucho miedo, es un colectivo con mucho miedo.
0: Ahora entraremos un poquito más a fondo porque en la medida que vayamos desplegando los temas seguramente van a salir de dónde vienen esas reivindicaciones y esas cuestiones. Porque normalmente lo que sí que he visto, y siendo un programa de salud, que bueno, hemos invitado odontólogos, logopedas y tal, y todo el mundo ha venido, pero aquí en este caso es como que parecía que se buscaba un poquito la institucionalidad de quien tenga que venir para explicarlo mejor con un criterio diferente a quien está en el campo de batalla.
1: Claro, yo creo que son visiones distintas, ¿no?
0: Uh-huh.
1: Una es una visión desde los despachos, desde el mando y la gestión en una dirección de enfermería o desde un mando intermedio, ¿no? Desde un despacho, para decirlo de alguna manera, ¿no?
0: Claro.
1: Y otra es la visión de la gente de trinchera, de la gente que cada día trabaja. Y ahí yo creo que hay muchas veces visiones muy distintas. Yo a veces he comentado con mis mandos o con mi propio director, ¿no?
0: Uh-huh.
1: Es que estamos como en una realidad paralela, ¿no? A veces uh-huh. parece que vivimos la misma situación, pero que nada tiene que ver una con la otra, ¿no?
0: Bien. Yo, mirando los inicios de la enfermería como datos, algunos seguramente a lo mejor...

0: haciendo.
1: Sí, sí. De hecho, casualidades también, 2024 hablamos de 353.635 enfermeros o enfermeras, con lo cual sí que subió en nuestro país en el 2023 un 2,1%. Habría que mirar también los datos 2025-2026, cómo va, con 6,3 enfermeros por cada 1.000 habitantes. Pero, empezando por el principio, ¿cómo definiríamos a una enfermera o enfermero, Vicky?
0: Yo creo que es una persona que tiene dos partes, que una sin la otra no puede existir, en mi opinión. Sí. Una parte que son los conocimientos, que esto es evidentemente básico en nuestra profesión, unas habilidades y capacidades para llevar a la práctica todo lo aprendido, y otra parte, ¿no?, que humana, porque tratamos con personas, no tratamos con cosas. Uh-huh. Y aquí esta parte humana yo la veo también importantísima. Y ha de haber, evidentemente, un equilibrio, ¿no?, entre una parte y la otra. No destacaría que una tenga que pesar más que la otra. Han de estar las dos en armonía.
1: Sí.
0: Si no, yo creo que un robot nos puede sustituir.
1: Exacto. Claro, aquí veo que muchas veces cuando hablamos de profesiones como la vuestra, y antes también con Elena lo hablamos, vocacional, sí, mucha vocación.
0: Porque es un servicio lo que hacemos.
1: ¿Esto con el tiempo se llega a perder, se mantiene? ¿Lo tienes que intentar también ponerlo, como has dicho, en equilibrio, pero luchando contra ti misma, o cómo va?
0: Yo creo que si quieres realmente ser una buena enfermera, aparte de lo que te he comentado, ¿no?, de tu formación, estar esa formación actualizada, tener los conocimientos, evidentemente, que se necesitan para ejercer, ¿no?, tu profesión, esa parte humana, vocacional, esa vocación de servicio, que digo yo, no se puede perder, porque cuando la pierdes es cuando tienes realmente lo que nos está pasando ahora muchas veces, ¿no? Uh-huh. Hay que preguntarse el por qué muchas personas, no solamente enfermeras, dentro del mundo sanitario, se están deshumanizando, ¿no?
1: ¿El sistema sanitario va por buen camino o...?
0: ¿Quieres mi opinión?
1: Yo quiero tu opinión, claro. Es libertad aquí de...
0: Exacto. Claro, porque yo creo que hay un deterioro del sistema sanitario.
1: Ajá. Ya no entro en público y privado porque las quejas llegan por todos los sitios.
0: Sí, exacto. Sí, sí. Yo creo que sí, que hay un deterioro del sistema sanitario. Uh-huh. Se está poniendo cada vez más en el centro los presupuestos más que las personas, está desplazando, ¿no?, lo que en nuestra opinión y lo que yo estudié, ¿no?, en la carrera, ¿no?, como hablábamos antes con Elena, ¿no?, en aquellos tiempos el paciente tiene que estar siempre en el medio de todo del sistema, ¿no? Y en mi opinión, en los últimos años el paciente va como desplazándose, ¿no?, y están los presupuestos, dinero aquí en medio. Ajá. Y si hay un conflicto de interés aquí, muchas veces el dinero es el que manda, ¿no? Y esto yo creo que está afectando evidentemente a la calidad del sistema sanitario. Yo creo que la deriva de la privatización y la mercantilización en sanidad, uh-huh, nos ha llevado a la situación que estamos ahora, ¿no?, que muchas veces...
1: complicado.
0: Claro, tener beneficio, ¿no?, gestionando un sistema sanitario es difícil, porque te pone... hay un conflicto de intereses, ¿no?, y sobre todo tienes plantilla y material, no puedes ajustar presupuesto de ninguna otra manera, ¿no?
1: Esto, Elena, era impensable en tus tiempos, ¿no? No hace mucho que te jubilaste, ¿no? Porque, bueno, pero bueno, en tus inicios, lo que cuenta Vicky es como si fuera ciencia ficción, ¿no?
2: Sí, no llegamos en ningún momento a prever que la deriva fuera esta. O sea, para nosotros era vivir un trabajo que Mira, vocación.

0: profesional y aparte, ostras, encontrabas muchos caminos para sentirte bien.
1: Ajá.
0: Entre ellos el hecho de formar parte de una piña de gente, ¿no?
1: Uh-huh.
0: De una ayuda a unos a otros para llegar a cuidar bien al paciente.
1: Claro.
0: No se miraba una serie de cosas ni como el dinero, ni como el esfuerzo que has hecho, uh-huh. ni las horas que has invertido. Se hacía y ya está.
1: Antes de entrar en el día a día de una enfermera, que también toda la gente que nos está viendo seguramente le va a interesar, vistas las preguntas que me han llegado, me ha parecido curioso que cuando haces un poco de, así lo que digo en catalán, recerca, ¿vale? Todo lo que he encontrado como noticieros, noticiarios, noticias, informaciones recientes de enfermería, me habla de problemáticas. Por ponerte en situación, por ejemplo, déficit de profesionales. Dice que España tiene menos enfermeras por habitante que la media europea, ¿vale? Y que esto provoca sobrecarga de trabajo, menor tiempo por paciente y aumento del estrés y el riesgo de errores. Vicky, ¿estamos ahí?
2: Totalmente de acuerdo.
1: De acuerdo.
2: Totalmente de acuerdo.
1: Esto no es información obtenida por internet, ¿eh? Esto es con nombres, apellidos y...
2: Sí, sí. O sea, el tema de las ratios... Que es ese número de pacientes que tiene que llevar una enfermera,
1: sí.
2: ¿no? Hay literatura, vamos, de hace más de 35 años de enfermeras, ¿no? que están investigando y que deja demostrado, o sea, ya no es que tengas que pensar esto es una opinión de uno o de otro, no, deja demostrado por investigación
1: sí.
2: que las ratios de personal en enfermera, por ejemplo, salva vidas, o sea, está relacionada incluso con la mortalidad.
1: Correcto.
2: ¿No? Se hablaba que, por ejemplo, en hospitalización, ¿no? si una enfermera lleva más, ¿no? de 6 pacientes, ese séptimo paciente uh-huh. ya comienza a aumentar la mortalidad, ¿no? Y, bueno, hay actualmente recomendaciones de ratios, pero no están por ley. Por eso nuestro sindicato, por ejemplo, SACHE, uh-huh. llevó en el 2019 una ley de seguridad del paciente
1: sí.
2: por la preocupación de las enfermeras en este aspecto. Se llevó una iniciativa legislativa popular, ¿no? donde se quería tratar precisamente este tema, ¿no? que
1: claro.
2: quedara por ley regulado en cada servicio, ¿no? el ratio que tenía que haber.
1: Ajá.
2: Que aquí no hubiera posibilidad de que se pudiera escoger,
1: sí.
2: ¿no?
1: Precisamente me avanzas en titular el segundo punto que encontré, que era la sobrecarga laboral y ratios elevadas. Aquí me dice, una sola enfermera atiende a demasiados pacientes, sobre todo en hospitales y residencias, turnos largos de noches y rotaciones frecuentes, y impacto directo en la salud física y mental del personal.
2: Totalmente.
1: Esto es muy, muy serio.
2: En Cataluña, si has consultado datos de
1: sí, sí,
2: burnout,
1: sí.
2: ansiedad... ¿no? Uh-huh. Insomnio, son altísimos.
1: Claro.
2: Pues pandemia, uh-huh. Parece que están recuperando un poquito, ¿no? Pandemia fue, se disparó, obviamente por la situación que se vivía, ¿no? Pero igualmente estamos pospandemia ya 2026 y continúa existiendo esta problemática. La sobrecarga es enorme.
1: Otro tema también delicado es el de la precariedad laboral. Claro, aquí no estamos hablando de ningún hospital en concreto ni ningún centro sanitario. Habrá quien se considere bien pagado o tal, pero aquí también, entre las quejas que hemos visto y noticias, algunas fuera de esta comunidad, alta temporalidad y contratos de corta duración, dificultad para conciliar vida laboral y la personal, y luego inestabilidad que empuja a muchos profesionales a emigrar a otros países, cosa que te he estado antes explicando. Y a veces cuando son países que, por la razón que sea, piensas que están, bueno, económicamente, que has visto siempre han dado como más, ¿no? Sabes que Reino Unido, pero cuando a veces ves que incluso países, con todo el respeto, Italia, Portugal y tal, te quedas un poco perplejo.
2: Sí, sí. Yo he tenido compañeras que han marchado, pues mira, a Noruega,
1: uh-huh.
2: que era un destino muy atractivo para la enfermería.
1: Sí.
2: Porque planteaban condiciones salariales y un marco laboral con ratios muy adecuadas, ¿no? Y han marchado. A Inglaterra también hemos tenido compañeras que habían marchado. Italia no.
1: Te sonreía Portugal. Porque eres como el Matías Prats que da los titulares, porque justamente el siguiente punto que te indicaba era la retribución insuficiente. Insisto, que cada persona tendrá su... Pero aquí me vuelve a hablar también de salarios inferiores a los de otros países europeos, pese a la alta responsabilidad. Y aquí, que era lo que creo que estabas comentando, escaso reconocimiento también económico de especialidades, formación avanzada y experiencia profesional.
2: Tal cual. ¿Tú piensas que ahora la reivindicación que se está haciendo por parte de enfermería uh-huh. es una recalificación de nuestra profesión?
1: Claro.
2: Dado que somos grado, ¿vale? Y que se nos está exigiendo desarrollar un montón de competencias sí. con una alta responsabilidad, uh-huh. ¿vale? Y aquí pasar al A1, el famoso A1, sí. ¿no? Lo estamos aún luchando.
1: Aún.
2: ¿Sabes? Con lo cual, aún lo estamos luchando. Y bueno, parece que con la ministra se está llegando
1: sí, claro, pero luego...
2: a algún preacuerdo. Pero luego que lo retribuyan esto, porque esta es otra, ¿no? Te recalifico, sí, veo que si quiero que desarrolles toda una serie de competencias, pues sí, tienes que ser A1, porque vas a tener o lo mejor que ampliar en la prescripción, toda una serie de cosas, pero y esto salarialmente, ¿cómo se va a compensar?
1: Claro. Y ahí, aunque no quiero entrar en tema así muy profundo, porque le he comentado a Vicky, hablaremos un poco plano para que todo el mundo nos entienda, existe un documento ético deontológico, ¿de acuerdo?, que establece principios y valores, derechos y deberes de las diferentes profesiones, y en ello también la enfermería con el Estatuto Marco, que regula las condiciones laborales. Y yo las he agrupado en... reclasificación profesional, condiciones laborales y descansos, jornada y movilidad, gestión, ¿vale? Situación de negociaciones y tal. Mucha palabrería, ¿no? Y luego...
2: A ver cómo se concreta. Hay un preacuerdo, que luego esto evidentemente tiene que ir a congreso, se tiene que debatir, aprobar, y bueno, vale. esto vete a saber tú cuando llegamos. Las líneas rojas que se tenían claras, ¿no? Era recalificación remunerada. Uh-huh. Estaba el tema de la jubilación. Piensa claro. que es una profesión que depende del sector donde desarrollamos nuestra profesión. Es muy duro.
1: Sí.
2: ¿Vale? Físicamente y emocionalmente pasa factura. Y otra cuestión de línea era las horas, la jornada laboral, ¿no? Uh-huh. Buscábamos 35 horas laborales precisamente para poder conciliar.
1: Luego hay otro tema, fíjate que hablamos mucho de la parte interna, los convenios, tal, la parte, pero luego me llama la atención que, por ejemplo, una rueda de prensa que he podido escuchar de la presidenta de SACHE, de Laura Villaseñor, uh-huh. que dice que una de cada dos enfermeras ha sufrido comentarios también sexistas en su trabajo. O sea, encima tenéis que torear en plazas complicadas.
2: Evidentemente.
1: Esto sigue existiendo.
2: Y tanto. Bueno, de hecho estamos llevando el caso de una compañera que incluso en domicilio tuvo una agresión de carácter sexual, ¿no?
1: Madre de Dios.
2: Tocamientos y te puedes encontrar situaciones muy desagradables. Muy desagradables. Por una parte, porque nuestro trabajo tienes mucho contacto físico, uh-huh. ¿no? Y bueno, es fácil que te puedas encontrar en situaciones desagradables.
1: Otros dos aspectos, por ir cerrando todo este aglutinamiento de informaciones y tal, tengo también como punto la falta de reconocimiento y autonomía, ¿vale? Aquí dice que aunque la enfermería es una profesión universitaria, su capacidad de decisión aún sigue siendo limitada en algunos ámbitos. No sé si esto a veces es bueno o es malo, porque luego si quieres hablamos también de las competencias respecto a poder prescribir algún medicamento y demás, ¿vale? Persisten modelos muy jerarquizados y no siempre se aprovecha todo su potencial en prevención, educación y gestión. Uh-huh. ¿Estás de acuerdo también en este?
2: Sí, estoy
1: también?
2: De acuerdo. Evidentemente, enfermería tiene un reto, uh-huh. ¿no? Que es avanzar en sus competencias.
1: Sí.
2: Lo único que yo siempre digo, que la casa siempre debería comenzarse por los fundamentos, sí. ¿no? no por...
1: No por el sostre, por arriba, por el tejado.
2: Por el tejado, ¿no? Y en mi opinión, se está comenzando clarísimamente por el tejado. Enfermería se le está exigiendo desde hace muchos años, ¿no? Por ejemplo, en primaria, una gestión de la demanda, ¿vale? Enfermera, donde aquí clarísimamente se la quiere potenciar, ¿no? En competencias, pero hemos comenzado por arriba, ¿no? Si hay esta necesidad, se ve que enfermería puede, ¿no? avanzar en este sentido y colaborar en el sistema sanitario para esta cuestión, por ejemplo, sí. ¿no? pues hagámoslo bien, miremos, ¿no? de legislar, regular, ¿no? por BOE, nuestras competencias sí, sí. Que ahora se nos van a pedir,
1: qué
2: funciones claro. vamos a tener. Esto va a garantizar que a nivel de currículum en las universidades nos van a formar para estas competencias, ¿no?
1: Claro.
2: y para estas funciones que ahora vamos a tener. Por lo tanto, va a haber una garantía tanto para el usuario como para el propio profesional que los conocimientos van a ser unitarios para poder luego aplicarlos con seguridad.
1: Exacto.
2: ¿Vale? Eso por una parte.
1: Bien.
2: Y el otro punto, pagarlo. Pagarlo. Porque si no, yo siempre digo que la sensación que tenemos las enfermeras es que se nos utiliza. Como... No nos pagas. No, yo no me veo empoderada ahí. No me siento reconocida y valorada. Me siento utilizada.
1: Claro, y esto te lleva al final a un desgaste emocional.
2: Totalmente.
1: Aquí he visto que hay muy elevado tras la pandemia, sobre todo el COVID-19, que si quieres luego hacemos una pequeña pincelada, pero bueno, cansancio, desmotivación, abandono de la profesión, incluso falta de apoyo psicológico institucional suficiente. Y encima sí, sí. que dice, sí, a ver cuánto me han pagado este mes, ¿no?
2: Bueno, o sea, en estas ampliaciones de competencias también se vive con miedo, porque hay un marco jurídico que no sabes por dónde te va a pillar, porque depende de cómo realmente, con la ley en la mano, hay muchas cosas que se podrían catalogar de intrusismo profesional, por ejemplo...
1: Yo voy a ser muy poco tolerante con todo aquel que esté ahí diga, y se van a desayunar otra vez y no sé qué, y están todo el día tocándose las narices. Madre mía, es para conocer el sector, desde luego que largo y tendido. Ahora seguimos, Vicky, ahora seguimos, Elena, porque Elena me mira con cara como diciendo...
0: Sí.
1: Estamos, son otros tiempos, hijo, ¿no? Son otros tiempos.
2: Que está bien, ¿eh? Que se sí. debe avanzar, ¿eh? Que el futuro...
1: Claro, pero bueno, pero se tiene que hablar de ello.
2: Tiene que haber garantías para unos y para otros.
1: Treintena de personas que he hablado con ustedes. Esto es hablar de enfermería también y tener la puerta abierta. Así, vamos, yo creo que mejor imposible. Pero bueno, voy a hacer un pequeño como alto en este tema para poder ver qué nos aporta nuestro gran Jack Crack, Instagramer, el tío está que lo peta. Oye, Alex, que además le han ofertado en otra radio. Sí, sí, sí, sí, sí. Al farmacéutico del ¿y tú qué tal? Javier Gutiérrez, a ver qué nos cuenta este maravilloso farmacéutico. A ver.
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4: Hola, buenas. Soy Javier, farmacéutico de ¿y tú qué tal? Esta semana os vengo a hablar del colágeno inteligente para las articulaciones, que no es otro que el UC2. ¿Y en qué se diferencia este colágeno de otros que podemos encontrar en la farmacia, en polvo? Pues la diferencia es que, así como el de polvo está enfocado en regenerar el cartílago, lo que hace el UC2 es actúa de manera diferente, que es modular la respuesta del sistema inmunitario en frente a este cartílago. Es un colágeno de tipos 2 no desnaturalizado, se llama. Esto es especialmente interesante para personas con dolor articular, rigidez al levantarse, molestias de rodilla o cadera o manos, y también para gente activa o deportistas. Una de las ventajas clave también es la dosis. Así como para los colágenos en polvo se tiene que tomar bastante dosis diaria, solo con 40 miligramos de UC2 se consigue el efecto beneficioso deseado. Eso sí, no es un efecto inmediato que notarás al día siguiente. Se recomienda hacer tratamientos prolongados de 1 o 2 meses para notar esa mejoría en tener menos rigidez en las articulaciones y así como disminuir el dolor. Bueno, un saludo muy grande, nos vemos.
1: doy fe, porque sinceramente, y respecto al colágeno 1, ¿vale? Que este que ha explicado, al ser no desnaturalizado, lo que entra es como en pequeña partícula, péptido. Entonces va como directo. Y parece que además nuestro sistema inmunológico lo reconoce y ¡chiu!, lo deriva ahí donde hay una inflamación. Funciona bien, hay que cuidarse. Y Javier Gutiérrez siempre está ahí para darnos los mejores consejos. Pero tengo a Vicky y a Elena, que no me puedo desviar hoy con los colágenos. Vicky, ¿quién no te ha preguntado cómo es un día tuyo en urgencias? Ya sé que no hay ningún día igual.
2: Yo, mi palabra preferida es caótico.
1: Caótico. Lo curioso del tema es que cuando tú llegas ahí no sabes lo que va a pasar.
2: No.
1: No sabes lo que ha acontecido ni nada. Claro, una de las preguntas que más se ha repetido, ¿de acuerdo? Es cómo funciona el tema del triaje, ¿no? Mm. Porque, claro, tenéis vuestros protocolos, códigos,
2: sí,
1: ¿no?
2: ¿Quieres que te lo cuente?
1: Venga.
2: Venga. Mira, el triaje lo que pretende,
1: sí,
2: ¿vale? Es en muy poco tiempo valorar el tiempo, yo no te diría la gravedad, porque la gravedad sería un término que debería valorar médico, ¿vale? Pero enfermería lo que valora es el tiempo de asistencia,
1: sí,
2: ¿vale? Y de alguna manera te ayuda a decir, esta persona tiene que visitarse antes, esta persona tiene posibilidad de estar esperando, esta persona tiene que pasar inmediatamente a emergencias, ¿no? Y a qué especialidad.
1: Teniendo un montón de ojos de gente que somos los pacientes que estamos mirando a ver quién entra antes.
2: Sí, esto no se entiende, cuesta entender. Cuesta entender porque se tiene la sensación de que yo he llegado primero.
1: Sí, es verdad.
2: Yo he llegado primero. ¿Y por qué este señor? Porque yo a mí me duele, ¿sabes? Yo siempre les digo lo mismo. Normalmente el que viene a urgencias, algo le pasa y algo le duele.
1: Ajá.
2: Esto para comenzar.
1: Sí.
2: Y yo me puedo equivocar, evidentemente, como todo ser humano. Pero si yo he valorado que usted puede esperar y este señor no, pues es así. No podemos explicarle más, ¿no? Cuesta porque... ¿Por qué? Porque los servicios de urgencias, últimamente, desde hace unos años, uh-huh, están muy saturados. Se han convertido en quizás el único equipamiento que tenemos con puertas abiertas.
1: Vale.
2: ¿No? Tú vas al CAP y para entrar, para que te vea el médico o la enfermera, tienes que pedir o cita previa, ¿no? O te tienen que dar una hora. Urgencias, tú vas y te tienen que atender, ¿no?
1: Sí.
2: Como la primaria están como están, también, desaturados, pues mucha gente, ¿qué hace? Se va a urgencias. Uh-huh. Como la especializada, ¿no? Está como está, con grandes listas de espera. Pues, llevo un año esperando para que me vea el traumatólogo. ¿Dónde voy? A urgencias. No me hacen una resonancia. ¿Dónde voy? A urgencias.
1: Ah, amigo.
2: Es decir, se ha convertido, ¿no?, en una puerta abierta donde la persona busca soluciones.
1: Pero vosotras ya nos tenéis calados y sabéis que el que viene allí ya es pájaro de mal agüero. Pero claro, esto debe ser, comparativamente con el mundo de la moda y tal, cuando dice que vienen las rebajas, me imagino que cuando llega la gripe y todo eso, o sea, tembláis, ¿no?
2: Evidentemente, o sea, la gripe nos aumenta muchísimo las entradas y eso evidentemente lo notamos. Aumenta el caos.
1: O sea, hay un porcentaje altísimo de gente que acudimos sin ser urgencia a urgencias.
2: Sí, porque la puerta está abierta, uh-huh, y entonces como el resto de niveles asistenciales no están dando lo que el paciente necesita, ¿no? Porque si me dan hora para dentro de un mes a mi médico de cabecera, ¿no? Pues ¿qué hago? Yo tengo un problema y quiero una solución. ¿Dónde puedo ir? Pues a urgencias.
1: Claro. Y Elena, hablarás mucho con Vicky y ves cómo está el sistema. ¿Hay diferencias en esto o siempre hemos sido así de persistentes a ir a la urgencia para todo?
0: No, a ver, siempre la urgencia ha estado ahí. O sea, la solución de las urgencias siempre ha estado. pero era otro ritmo, la gente tenía otra respuesta porque no necesitaba esta inmediatez, porque tenía un problema físico o de salud y tenía la respuesta pues al cabo de 2 días. Entonces urgencias era menos colapsado.
1: Sí.
0: Nos colapsaba en esto, en momentos mucho más puntuales, como era la época de la gripe, ¿no? Del enero, febrero. A lo mejor en aquellos momentos sí que estaba más colapsado.
1: Vale.
0: Pero después el resto del año, en mi época, que te hablo de 20 años atrás, era como más tranquilo y podías asumir porque el CAP asumía, porque todas las opciones que tenía no estaban colapsadas. Ahora es como una cadena. Se colapsa una y va colapsando a todos y al final está urgencias. ¿Qué urgencias no se puede cerrar? Ya les iría bien a mucha gente de arriba poder cerrarla, pero es inviable,
1: claro,
0: ¿no?
1: Y sin decir pública o privada y tal, estés en el marco en el que estés, ahí habéis visto que decir, bueno, el que vaya más la gente a la privada desahoga un poco la pública o no, porque también sé de gente que se va de un lado para otro. Porque no me ha gustado lo que me han dicho aquí, voy para otro lado, ¿no?
2: Sí.
1: Esto es una locura, ¿no?
2: Es una locura, realmente, pero es el sistema que tenemos, es lo que decimos, ¿no? ¿Qué sistema queremos? Si hemos optado, ¿no? Sobre todo en Cataluña, desde hace un montón de años, ¿no? Uh-huh. O sea, en el 81 se nos transfieren competencias a la autonomía, ¿no? Uh-huh. Y desde ahí se comienza a legislar, ¿no? Con la Ley de Ordenación Sanitaria Catalana, que me parece que es del 90, y luego su revisión en el 95, ¿no? Y a nivel estatal, la 1597, ¿no?
1: Sí.
2: Que te abre la puerta a la concertada, ¿no? A ese público privado, ¿no? Pues qué quieres, pues tenemos lo.
1: Porque por comunidades, ¿hay algún modelo que sea aquello a seguir? Que digas, mira, en Extremadura parece que funciona, o en Galicia, o no.
2: Mi opinión.
1: Sí.
2: Mi opinión.
1: Es tu opinión.
2: Es mi opinión. Vamos a ver, opinión.
1: Aquí todo lo que diga la gente que viene aquí da su opinión, de acuerdo, y ahí queda. No es una opinión de Radio Rubí, es una opinión de Vicky.
2: Exacto, ¿no?
1: Vicky.
2: Que Cataluña ha sido un poco el laboratorio.
1: Anda, qué raro.
2: Sí, un laboratorio donde se ha ido aplicando, sobre todo cuando nos vino la crisis, ¿no? Del 2008.
1: Sí.
2: Ahí hay un punto de inflexión, yo creo, importante, ¿no? Se toman unas medidas de austeridad muy importantes que afectan muchísimo en materia sanitaria. Las grandes retalladas que tuvimos, ¿no? Durante el gobierno, por ejemplo, de Artur Mas, ¿no? En el 2012, ¿no?
1: Sí.
2: Donde incluso nosotros sufrimos un ERE, por ejemplo,
1: me acuerdo.
2: En el centro donde yo trabajo, ¿no? Recortes en salarios, congelación de carrera profesional, congelación de la paga que tenemos por objetivos, ¿no? O sea, ahí fue brutal. Uh-huh. Y ahí, evidentemente, las plantillas. Bueno, yo me acuerdo la primera huelga que hicimos, que los servicios mínimos, había más gente que trabajando. Que yo era una pardilla, llegaba allí, acababa de entrar, como aquel dice, ¿no? Y pensé, madre mía, ¿no? Que podíamos estar de huelga cada día, porque tendríamos más gente, ¿no? O sea, eran plantillas que las cargas de trabajo. Mira, en la época de Elena, 2024-2025, podías tener 54 personas, es mi récord.
1: ¿54 personas?
2: Personas con ingreso cursado y sin cama.
1: Ajá.
2: Por lo tanto, el servicio de urgencias, no solo el mismo personal tenía que dar y da. Actualmente pasa, ¿eh? No en estas cifras, porque
1: sí,
2: a Dios gracias hemos mejorado,
1: bueno.
2: Pero dabas asistencia a estas personas que tendrían que estar en planta,
1: sí,
2: ¿eh? Son dos, como dos plantas y media, ¿eh?
1: Vale.
2: En el servicio de urgencias, más toda tu actividad propia, las emergencias que te llegan, las urgencias que te llegan y todo lo que no son urgencias y emergencias, pero que te llegan y tienes que visitar. En las diferentes especialidades que tienes.
1: Como diría en catalán, de unido.
2: De unido. Yo recuerdo en aquella época haber llevado más de 22 pacientes agudos, ¿eh? De urgencias.
1: Claro, y es que además siempre queremos la mejor atención, porque además sois como la primera línea de soldados con el, uh-huh, con el paciente.
2: Sí. Y yo creo que hemos mejorado, ¿por qué? Porque hemos pegado mucha batalla.
1: Sí.
2: Mucha batalla es mucha.
1: Mucha.
2: ¿Vale? Mucha. Y yo creo que esa batalla nos ha llevado a una situación que es la que tenemos ahora, en la que hemos podido mejorar. Pero todo y con eso, no sé si os acordáis, hace un año, 2024,
1: sí,
2: estábamos en pie de guerra otra vez como, ajá, urgencias, porque se nos cierra el área respiratoria,
1: sí,
2: perdemos 10 boxes asistenciales, perdíamos 2 enfermeras, perdíamos médico, perdíamos TCAE, ¿no? Y a base de lucha, pues bueno, se ha conseguido que se deje abierta como mínimo 14 horas un área que se ha hecho nueva, ¿no?
1: Ajá.
2: Que creo que ha sido clave. En esto hay que dar las gracias a la gerencia del centro de trabajo donde estoy.
1: Bien.
2: Porque en esa negociación, al final, se vio que no podía ser de otra manera, ¿no? Teníamos a los pacientes y tenemos, pero hubiéramos tenido muchísimos más en los pasillos, ¿no? Por ejemplo, ¿no?
1: Y es estupendo que siempre haya gente que dé la cara, hay quien se beneficia, pero hay que dar reconocimiento a esas personas que son las que negocian la palabra. Oiga, para eso estamos, y si al final queremos una muy buena atención de este colectivo, si no existen estas personas que luchan también por ello, válgase Dios, ¿dónde iríamos a parar? Preguntas un poquito menos institucionales, uh-huh, nos han llegado de la gente que sigue el programa, han llegado también bastantes, me ha resultado curioso. Al Rubí pregunta, a ver qué hay por ahí, Alex.
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0: Rubí pregunta, he cogido un poquito así, claro, son preguntas un poco ya más de carrer, ¿eh? Dice Salma T, que no sé qué es T, escucho siempre quejas del dolor de pies en vuestro sector. ¿Os recomiendan algún calzado o hay obligación de llevar algún tipo concreto de zapatillas y tal? ¿O las empresas lo proporcionan?
1: Sí, la empresa está obligada a proporcionar todo lo que el trabajador necesita,
0: vale,
1: en su trabajo.
0: ¿También soportes plantares, plantillas, tal?
1: No, esto no. Te facilitan...
0: El calzado. Vale. Pero hay mucha queja de dolor de pies, ¿eh?
1: Cierto, porque piensa que es una profesión que te pasas muchas horas de pie. Muchas.
0: Ajá. Bueno, ya lo sabéis.
1: Y piernas.
0: Sí, claro, ¿no? La circulación.
1: La circulación.
0: Sí, sí, eso qué duda cabe, ya por extensión, y luego la espalda y luego la cabeza, que me tiene loco el paciente. Dice Ricardo Gea, desde la enfermería, ¿cómo valoráis la figura del terapeuta ocupacional? ¿Creéis que alguna de sus funciones o competencias son parecidas a las vuestras?
1: Yo desconozco las funciones del terapeuta ocupacional. La verdad no te puedo hablar en profundidad de este tema. No te sabría decir si hay alguna competencia.
0: ¿Has visto terapeutas ocupacionales por el hospital? ¿Hay alguno?
1: Hubo alguno que nos comentaron en la planta 14, que es la planta de subagudos,
0: sí,
1: donde está salud mental.
0: Vale.
1: Vale. Y hubo un tiempo que se hizo una prueba piloto, ¿no? En que no encontraban personal de enfermería.
0: Sí.
1: Y entonces un terapeuta ocupacional con una enfermera, ¿no?, intentaron hacer equipo, ¿no?, cuando vieron que hay competencias que el terapeuta evidentemente no puede tener y que no podía sustituirse uno por el otro y que el equipo quedaba corto, eso no se tiró adelante. O sea que entiendo que hay funciones que no va a poder hacer.
0: Bien. Susana Weiss dice, ¿no estáis cansaditos de las bromas del disfraz sexy de enfermera?
1: Evidentemente.
0: Ya cansa, esto era muy de los 80, ¿no?
1: Sí, pero es que yo creo que pensamos que tenemos muchas cosas superadas, ¿sí? Y el día a día te das cuenta que hay poquitas cosas superadas, uh-huh, en el estigma de según qué profesiones.
0: Sí.
1: Y a la enfermera se la ha sexualizado muchísimo, ¿no?
0: Sí.
1: Y eso es lo que luego produce, ¿no?, algunos incidentes desagradables.
0: Sí, porque además en carnavales os venden con cofia, liguero. O
1: sea, evidentemente.
0: No quiero.
1: Exacto.
0: Mira, me cabe una más que hoy quiero un momentito en el cierre rápido. Junior Roland, es que esta me ha parecido muy interesante también, que dice, es una realidad que los pacientes de hoy en día son multiculturales, vamos, de muchos países y religiones. ¿Se tiene en cuenta ese aspecto? No sé, por ejemplo, cosas tipo, si es un chico que no me puede atender, modificar la comida por creencias religiosas, tal.
1: Sí, yo creo que el respeto hacia cualquier ser humano,
0: sí,
1: es básico.
0: Vale.
1: Para mí no hay razas, colores o religiones, yo veo personas, simplemente. Y a partir de ahí, todo lo que yo puedo hacer en ese respeto, lo hago. ¿Qué me es más fácil? ¿Adaptarle una dieta? Clarísimamente.
0: Bien.
1: No hay ningún
0: problema.
1: Según qué religiones, si tienen unas prácticas religiosas y se le puede facilitar, ¿no?, su rezo, pues se le facilita.
0: Perfecto.
1: Pero
0: bueno,
1: hay cosas que a lo mejor yo en su idioma no podré hablar, ¿no?
0: Ya, no, hombre, faltaría. Sí, faltaría más.
1: Pero se intenta.
0: Bueno, esta música ya que nos está casi ahí, ahora haré un pequeño inciso que Alex me ha preparado, pero Vicky, Elena, me habéis encantado. La puerta, Dalí, ¿tú qué tal? ¿Está abierta? ¿Vale?
1: Muchísimas gracias.
0: Tenéis para... has visto, ya te he dicho que era velocidad crucero.
2: Sí, sí.
0: Gracias por venir, gracias por ser tan valientes, las dos, valientes de nada, de ser como sois y de haber venido a dar visibilidad, que era lo que quería el colectivo de enfermería.
1: Sí, gracias a vosotros, gracias. Pues una profesión preciosa. Yo siempre les digo a mis compañeras, no es problema de la profesión. La profesión es maravillosa, poder tener esa suerte de acompañar a las personas en un momento a veces muy duro. Para mí es un regalo ellos para mí, ¿sabes? Bien. Pero las condiciones a veces en las que se ejercen lo pone complicado. Ahí es donde tenemos que luchar.
0: Pues ahí queda. Hoy es 5 de febrero y tengo que hacer un homenaje a una gran persona que ya por desgracia no está con nosotros. No sé si tenéis ahí. Es este hombre maravilloso, Manuel León Moreno. Era y siempre será mi padre. Se fue muy prontito, gran deportista, aquí en Rubí muy conocido. Hoy sería su cumpleaños. Estoy muy orgulloso de él y cada día nos acordamos de él. Rubí además lo tiene muy presente porque, bueno, ¿quién no ha conocido a León? Unión Atlética de Rubí, Club Fondistas, presidente del Fútbol Sala Femenino. Un hombre con muchos valores y una persona que siempre sigue viva en el recuerdo. Va por ti, papá. Sabes que no te olvido ni un solo día de esta vida. Gracias por vuestra atención. Nos vemos la semana que viene. Hablaremos de odontología con la familia Mármol. Muy buenos.

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0: Són les 11 de la nit.
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2: Hostia.
3: No, no, no, vamos a meter aquí su dudo. Aquí no se puede, no se puede estar. Tú. Quita, quita, escóndete, escóndete. Vale, vale. Sí, vale, vale. Métete aquí dentro. Hostia, que no paran, ¿eh? Bueno, bueno, tenemos aguardados aquí. ¿Y qué pasa? Pues bueno, que queríamos venir a Barcelona a pasar el día, pero bueno, aquí la cosa está que arde, como habéis podido ver en las noticias, ¿eh? Pues disparos, apuñalamientos, violaciones, uno que mata a una mujer diciendo que Alá es grande y dicen que es un enfermo mental para no reconocer otra cosa, en fin. Es una pasada ir a Barcelona, ¿eh? Gracias, Colboni, ¿eh? Por velar de los ciudadanos que pagan los impuestos, ¿eh? Sí, señor, ¿eh? No sois capaces, o mejor dicho, no queréis acabar con la delincuencia. Así de claro os lo digo. Tenéis mucha cara ocupando los escaños simplemente para llevaros un sueldo a fin de mes, ¿eh? Con ese maravilloso buenismo que siempre hacéis alarde de él, ¿no? Y no sirve para nada, ¿eh? Estamos en un país, en un estado fallido, esa es la verdad. En fin, a ver si la gente se lo piensa y os deja de votar ya, porque no servís para nada, así de claro. Bueno, comenzamos fuerte el programa, ¿no? Sí, sí, claro, claro, ya te digo.
2: Sí, sí, hostia, yo me he cojonado, ¿eh?
3: Sí, sí, es que no se puede ir a Barcelona. A este paso ni por Rubí, ya lo verás tú, ¿no? Porque todo esto, en fin, en fin, en fin, ya se sabe, el buenismo no trae nada bueno, nada bueno. Bueno, tenemos también aquí la famosa cuadrilla esa, la flotilla, que se han ido otra vez, no contentos con haberse ido una vez de vacaciones, pues ahora se van otra vez, ¿no? Para coger protagonismo, que si porritos, que si tal, que fiestecitas y todo, ¿no? Como siempre van de víctimas, o sea, van por ahí, después se quejan de que los apresan y dicen que los torturan. Pues la gente que ha venido aquí, pues yo no las veía muy torturadas, con signo de violencia ni nada, ¿eh? Claro, es su palabra contra la de ellos. En fin. Claro, por lo visto allí, por lo visto sí que los estaban torturando. Los estaban obligando, según nos hemos enterado por las fuentes nuestras, los estaban obligando a levantarse a las 5 de la mañana para ir a trabajar o dejar de fumar porros y litronas. Claro, eso es una tortura para ellos increíble, ¿no? Que si, que les quites todo eso, ¿no? En fin, bueno, a ver si se quedan por ahí ya y dejan de fastidiar tú, ¿no? Encima quieren que los rescaten, ¿no? Que el gobierno español, o sea, con nuestro dinero, ya que es una iniciativa privada, ¿cómo lo vamos a rescatar con nuestro dinero? Hombre, ¿pero estáis locos o qué? Apañaros vosotros si os queréis a la aventura, que os creéis muy cocodrilo dandy vosotros. Pues venga, majos, a aguantar lo que os venga, ¿eh? Como machote, sí señor, así me gusta, venga. Bueno, pues nada, vamos a comenzar el programa y lo hacemos de esta manera.

Hemos comenzado con el grupo del saxofonista alto, tenor, barítono, flautista, multiinstrumentista, Bud Shank, uno de los primeros músicos, junto con otros como Shorty Rogers, Bill Holman, etc., que trabajaron para la industria cinematográfica en su cualidad de grandes lectores. Te podían leer una partitura con inmensa facilidad y además cambiar de instrumentos. Entonces, claro, pues las compañías cinematográficas o de televisión preferían siempre a músicos multiinstrumentistas, porque así se ahorraban de, si por ejemplo necesitaban un tenor y un flautista y tenían a un músico que tocaba los dos instrumentos, pues se ahorraban contratar a otro músico que solamente tocaba uno. Business is business, es la grandeza de Estados Unidos. Bien, Bud Shank, uno de los músicos más importantes de lo que se llamó el movimiento de la costa oeste. Etiquetas al fin y al cabo. Bueno, gran música. Esto desde el Club Hague, un club legendario en Los Ángeles, donde pasaron luminarias de por allí, como Art Pepper, Red Norvo, Jerry Mulligan, Chet Baker, Larry Bunker, etc. Y la lista continúa. Aquí el grupo de Bud Shank estaba formado por Claude Williamson, el hermano del también trompetista Stu Williamson, Don Priel en el contrabajo y Chuck Flores en la batería. Grabado en 1956 y nos interpretaron un tema, ya os lo diré, a ver si me acuerdo yo bien cómo se llama. Ah, sí, bueno, claro. I heard you cried last night, o sea, te escuché llorar la última noche. Bueno, a lo mejor era como si fuera la gata Flora, ¿no? Que si se la metían gritaba y se la sacan llora, ¿no? O cómo era eso, bueno, algo así. Vale, bueno, pues ahora vamos a continuar con otra de las novedades del Record Store Day del día 24 de abril, un día después de San Jordi. Otra de las grabaciones aparecidas es del pianista, el enigmático pianista Mal Waldron, pianista que acompañó a Billie Holiday, por ejemplo, pero que su música iba por otros derroteros con el paso de los años. Aquí tenemos a Mal Waldron desde el club, también un famoso club, el Jazz Showcase de Chicago. Lo tenemos acompañado por una rítmica que son Steve Rodby en el contrabajo y Wilbur Campbell en la batería. En un par de temas también aparecía como artista invitado el saxofonista alto Sonny Stitt, pero no lo escucharemos con Sonny Stitt, sino a trío. Esto se grabó en 1979, en agosto de 1979, y nos interpreta un tema compuesto por él que se llama Firewalls.

Ahora vais a escuchar una grabación inédita, y cuando digo inédita es en el sentido amplio de la palabra, porque solamente la podéis escuchar aquí en Jazz para Erick López, en Radio Rubí, naturalmente. Material inédito que no está ni en disco, ni en CD, ni nada, solamente aquí, en Radio Rubí. La Big Band de Doug Sertel. Es una grabación efectuada en Albany, New York, el 23 de diciembre de 1979. La formación estaba liderada por el propio Doug Sertel, que era el líder y también tocaba el trombón. Nick Brignola aparecía como starring, tocando el saxo barítono y el saxo soprano. Los demás trombones estaban Bert Lerkin, Mike Roth, Steve Kessler, Ben Kurz, en las trompetas Steve Carney, Steve Harriu, Pat Carney y Tom Westbrook, en los saxos Andy Weister, Joey Corrello, Lee Russo, Craig Whittaker, Mr. Kane. Y el contrabajo Pat O'Leary, el piano Larry Ham y la batería Mike Benedict. Músicos desconocidos, ciertamente, excepto Nick Brignola, pero que, bueno, hacían sonar los papeles con extraordinaria solvencia. Para muestra un botón, esta revisión que hacen del tema que se llama Invitation.

Continuamos ahora con una pareja de saxos tenores que nos hacen revivir la época de los grandes duelos de tenor, como los fueron el de Coleman Hawkins junto con Sonny Rollins, la de los de Alcon con Sue Sims, o por ejemplo el de Eddie Davis con Johnny Griffin. Grupos potentes de tenores en donde no solían haber baladas porque lo que imperaba más era la energía, ¿no? Cuando se tenían a músicos como estos, lo que imperaba era la caña. Bien, tenemos aquí a Cory Weitz en uno de los saxos, Jerry Weldon en el otro saxo, ambos tenores, Mike Black en el piano, John Lee en el contrabajo y Jace Cahill en la batería. Grabado el 28 de octubre de 2024 en Vancouver, y nos interpretarán dos temas. El primero, Hey Look, así con mayúsculas, con signo de admiración, Hey Look, un tema compuesto por Eddie Davis, precisamente saxo tenor, y el segundo tema, un tema de Cedar Walton que se llama One Fly Down. Aquí tenéis caña a tope, con jazz energético.

Seguimos, seguimos. Y ahora lo hacemos con otro rollo, con esa sensibilidad, esas notas suaves, cristalinas, etéreas a veces, del pianista John Lewis. John Lewis, que como sabéis es el fundador, fue el fundador del Modern Jazz Quartet, junto a Milt Jackson en el vibráfono, Percy Heath en el contrabajo y Connie Kay en la batería. Originalmente, en los primeros años, Kenny Clarke era el batería. Después ya se vino a Europa y tal y cual. Esa es otra historia. Pero bueno, John Lewis, un pianista de gran sensibilidad, un gran compositor además. Pero bueno, aquí lo tenemos al margen del Modern Jazz Quartet, pero su estilo prevalece. Sigue recordando de alguna manera al Modern Jazz Quartet, pero es un pianista, como os digo, súper elegante, sutil. Muy melódico, que no se pierde en muchas notas, pero las que toca son esas. Bien, pues esto se grabó el 2 días, el 17 y el 20 de diciembre de 1976. Y le acompañaban el contrabajista Michael Moore y su viejo colega del alma del Modern Jazz Quartet, Connie Kay. Lo escuchamos en un tema que se llama Natural Affection.

No puedo resistirme, he sucumbido, me he subyugado a la esencia de este disco y quiero que escuchéis otro tema de esta sesión, un tema que se llama Dylan's Dilemma.

Bueno, pues ya no hay tiempo para más, ¿eh? Un buen programilla, creo yo, ¿no? Habrá llamar a Radio Rubí y hacer vuestra votación. Vale, pues nos vamos a ver. Como siempre digo, nos vemos hasta la próxima.